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1: Es la hora 21:03.
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0: Es la hora 21:19 minutos.
1: Lamento Borincano. Para los primeros años de la tercera década del presente siglo, vivía en Nueva York nuestro jíbaro ilustre Rafael Hernández. Su música ya se había dejado sentir en el amor de los boricuas en aquella urbe, en la isla y en países hermanos como Cuba, México y Suramérica. La fama era recibida con orgullo en la isla, pero esta estaba sumida en la pobreza. Rafael, enterado de la situación de su tierra, lloró amargamente. Él como artista, ¿qué podía hacer? Pintarla para que los hombres vieran a través de su mensaje en versos cómo sufría la isla. Era lo único que se le ocurría al cantor, al soñador, al poeta enamorado de su tierra. No había dinero, no había productos de la tierra. Un lamento le ahogó la garganta mientras el sollozo se hacía notas musicales en el pentagrama de su desesperación. Sale loco de contento, esbozó a prisa con su cargamento para la ciudad, y en su mente de jíbaro ausente sentía alma dentro el dolor de su patria y veía retratados los paisajes de su tierra allende los mares. Y vio el lamentable espectáculo que halló nuestro campesino al llegar a la plaza del mercado. Frutos y viandas, algunas, pero ¿quién las iba a comprar? Y triste el jibarito regresa diciendo así, llorando así por el camino. ¿Qué será de Borinquen, mi Dios querido? ¿Qué será de mis hijos y de mi hogar? La obra estaba terminada, y al llegar Rafael a este dato tan doloroso, había nacido su lamento borincano, un parto sentimental respondiendo a un grito de su tierra.

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2: Es la hora 21:31 minutos.
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0: No sé.
1: ¿No se la sabe? Adoro. Mérida, yo los adoro muchísimo, de verdad, muchísimas gracias. Qué alegría estar aquí con ustedes esta noche, por Dios bendito, gracias de verdad, que Dios los bendiga a sus familias, a todos. Eso es un verdadero placer, un verdadero honor. Muchísimas gracias, aquí estamos un rato más.
2: Es la hora 21:40 minutos.

0: para que vea que estamos satisfechos de la labor de usted, pienso presentarla en toda la red de mis cabarets de la costa. ¿Le gusta a usted viajar?
1: Sola, no mucho.
0: Pero para una mujer como usted no es nada difícil encontrar una compañía.
1: No se equivoca usted. Pero no acepto cualquiera.
0: Estaba seguro. Por eso le hablo así. Me interesa usted.
1: ¿Me necesita usted para algo más?
0: No. Pero quiero que sepa que en mí encontrará usted siempre un apoyo incondicional.
1: Gracias.
2: Es la hora 21:46.

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2: Es la hora 22 en punto.
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2: Es la hora 22:31.
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1: Es la hora 23, un minuto.
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2: Es la hora 23:33 minutos.
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2: Es la hora 23:36 minutos.

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0: nadie se muere.
1: Así está el tema.
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0: Es la hora 23:57.
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0: Es la hora 0:11 minutos. La temperatura 0 grado 2 décimas.
1: Hoy la vi. 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Yo estaba en el bar

0: Muchas gracias.
1: La temperatura, 0 grados 2 décimas. Es la hora 0:21 minutos.

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2: Es la hora 0:32 minutos.
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2: Es la hora 0:36 minutos. La temperatura, 0 grado, 2 décimas.

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2: Es la hora 1:02.
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2: Es la hora 1:06. La temperatura, 0 grado, 2 décimas.

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1: Bueno, maestro, vamos a escuchar a Gerardo con el tema Ven y arranca en fa.

0: se hizo pasar.
1: Bueno, es que eso es lo bueno de venir a participar en esta sección, porque hay muchos que han entrado en la orquesta y si no están en los melódicos, están en otras orquestas importantes.
2: Lo que sí era es pivotero de la Pantera de Miranda, porque mide como 2 metros 30.
3: Sí, sí, eso es.

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2: Es la hora 1:37.
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2: Es la hora 2:03.
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2: Es la hora 2:07. La temperatura 0 grado 2 décimas.

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0: La temperatura, 0 grado, 2 décimas. Es la hora 2:16 minutos.
1: ¿Será que se nota el paso del tiempo?

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2: Es la hora 3:59 minutos.
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2: Es la

0: le indicó la hora. 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
2: Es la hora 4:09.
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2: Es la hora 4:13.
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La temperatura, 0 grado, 2 décimas. Es la hora 4, 26 minutos.

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2: Es la hora 4:30.
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2: Es la hora 5 en punto.
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2: Es la hora 5:32 minutos.
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2: Es la hora 6 en punto.
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2: Es la hora 6:04.

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2: Es la hora 6:33.
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0: Es la hora 6:54 minutos.
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2: Es la hora 7:03.
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2: Es la hora 7:30 minutos.
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24: Programa de La Chispa por Radio Arapey. Fernando, ¿cómo estás?
25: Bien, buenos días para todos y para todos los compañeros que están, bueno, sintonizando la 1450, un día de llovizna,
24: sí,
25: matutina.
24: Sí. Sí, sí, sí. Pero bueno, ya amanece más temprano, ¿no? Ya
25: sí.
24: Estamos como, salimos tempranito, pero ya no está oscuro, ya
25: sí, claro,
24: hay
25: se nota.
24: Una iluminación de día.
25: Hoy, ¿sabes qué? A las 7 de la tarde, en instrucciones del año 13 y Pascual Arriague, eso es Barrio Artigas, habrá una asamblea territorial, repito, a las 7 de la tarde, en instrucciones del año 13 y Pascual Arriague, por el cuarto congreso de la educación, así que una actividad.
24: Barrio
25: que,
24: Artigas sería.
25: Barrio Artigas.
24: Barrio Artigas.
26: La entrada del barrio Artigas.
24: Bien, para toda la zona, los vecinos y vecinas del volcán también. Uh-huh,
25: Para poder acercarse. Todas las personas a partir de 12 años pueden hacer uso de la palabra, a partir de 16 años también pueden votar. Así que bueno, ahí la invitación para esta asamblea territorial que viene bien, viene concretando muchas asambleas con sus respectivos aportes y demás. Así que bueno, una de las invitaciones que tenemos para el día de hoy hacer. Y después tenemos una de nuestros amigos de Te Falta Rock.
24: Te Falta Rock.
25: Te Falta Rock hoy en la Universidad de la República van a estar ahí encontrándose. Después vamos a pasar bien la información.
24: Excelente. Bueno, ayer me tocó participar de una asamblea territorial
25: bien.
24: En el barrio Dos Naciones.
25: Bien.
24: Esas instancias que después que empezás, calentás los motores y cuántas horas nos faltan para seguir charlando de todos los temas que nos involucran referidos a la educación. Pero bueno, un saludo a todos los vecinos de la zona, una muy linda asamblea, se alcanzó al quórum mínimo.
25: Bien.
24: Así que bueno, ya están los delegados firmes para participar de la instancia nacional.
25: Justamente en referencia a esto, dice contundente victoria sindical en las elecciones del COICE, las listas impulsadas por la CCU cuadruplicaron a las derechas y obtuvieron dos consejeros docentes en el COICE. La lista 11 fue la más votada, eso página 11 de El Popular. Se presentó la lista del PIT-CNT al BPS, entrevista a Carlos Clavijo que encabeza lista 11, la del PIT-CNT, por las elecciones de los representantes sociales en el directorio del BPS, página 13, y bueno, Parlamento homenajeó los 60 años de la CNT, Senado y diputados realizaron un homenaje a los 60 años de la CNT, las intervenciones de los legisladores de la 1001 y del Frente Amplio, Óscar Andrade y Diverio, página 4, 5 y 6, y bueno, la tapa es... 118.000 orientales salieron de la pobreza desde el año 2024. Así que bueno, ahí hay una profundización de esta portada para que bueno vayan pudiendo saber de los datos. Y bueno, la contratapa por tu querida presencia de Gabriel Mazarovic en referencia a un aniversario más del fallecimiento de el Che Guevara.
24: Excelente, bueno, mucho material como siempre, El Popular, y bueno, y aquellos que lo quieren recibir de forma escrita, ¿dónde se tiene que comunicar?
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24: Exactamente. Bueno, está con nosotros nuestro invitado, Fernando.
25: Buenos días para ti, Gustavo Chirib. ¿Cómo estamos?
0: Bueno, muy buenos días. Muy bien, realmente.
25: Hoy me venía preguntando usted de allí, oriundo del Comité de Base Tanque Sur. Sí. Y me preguntaba, ¿no? ¿De Lazareto o de Huracán?
0: En realidad, el Comité Tanque Sur es más de Huracán.
25: De Huracán.
0: Yo recuerdo en la dictadura, al final ya de la dictadura, 82-83... la reorganización del comité muchas veces ahí en el Club Huracán.
25: Ahí está. ¿Pero sus colores son?
0: No, de Huracán.
25: Huracán, sí. Huracán.
0: Son socio de Huracán.
25: Impecable. Dudas, ¿no?, que uno tiene, digo, ¿de dónde será un hombre futbolero? En referencia a esa inserción en el barrio y todo lo que significa, bueno, el comité de base. Todo viene perfilado para que el próximo fin de semana se concrete el Congreso Ordinario, compañero José Pepe Mujica, en referencia al Congreso del Frente Amplio.
0: Exacto. Todos los comités, 18 comités acá en el departamento de Salto, lograron hacer las asambleas. Bueno, nuestro comité Tanque Sur también, con la discusión del documento de base que va hacia el Congreso. Y bueno, y también la elección de sus delegados. Así que bueno, desde el Frente Amplio estamos preparando, Frente Amplio Departamental, estamos preparando todo para que el sábado, el próximo sábado, empecemos el trabajo en comisiones del Congreso, que es la etapa final, porque en realidad ya viene, vamos a decir, desde el 25 de agosto, que fue la primera asamblea congresal, donde miles de compañeros y compañeras a lo largo y ancho del país fueron a discutir, a analizar y hacer aportes sobre este documento. Ayer nos informaban y nos llegó la información también, digo, de que en algunas comisiones cerca de 400 mociones presentadas para en algunos casos de modificación, en otros de aportes a lo que se expresa en el documento. De Salto son, en total de los delegados electos, son 79 más los 4 compañeros y compañeras que son delegados del Plenario Nacional, que van directamente al Congreso. Así que bueno, va a haber una delegación que va a rondar más o menos las 80 personas representando a los comités de base de Salto.
25: Es un buen número realmente, ¿no? La representación del departamento.
0: Sí, se espera más o menos unos 1.700 congresales en esa instancia de sábado y domingo, en donde, bueno, hay cuatro comisiones, que son los 4 ejes temáticos que tiene el documento base de discusión, y bueno, y allí volcaremos nuestra opinión.
25: Por supuesto que es una de las instancias interesantes. Seguramente el próximo fin de semana no haya programa radial, porque nos tocará el compromiso de estar por allá. Así que bueno, para que la audiencia lo vaya sabiendo.
24: Sí, sí, sí. Bueno, y que para que el operador no nos extrañe tanto.
25: Exactamente. Eso, por supuesto, que tuvo un trabajo importantísimo en comisiones. Y bueno, recordamos que este tipo de actividades se puede ir realizando y haciendo porque, bueno, hubo un documento base con 4 comisiones que, bueno, ampliamente fueron abordando, y los aportes, muchísimos aportes, como decía Gustavo, en algunos casos hasta 400, para que, bueno, la voz de los Frente Amplistas, de la estructura Frente Amplista, se vaya, bueno, haciendo eco y amalgamando con el documento que va a marcar un poco la orientación de ahí adelante. En referencia a esto de los análisis, ¿no?, en la actualidad, como viene desarrollándose el gobierno Frente Amplista y el Congreso, ¿hay algunas relaciones allí, Gustavo, en referencia a eso?
0: Sí, a ver, primero para situarnos, este Congreso se realiza en un contexto internacional muy complejo y los documentos, vamos a decir, recogen esa complejidad que hay en el mundo. Primera instancia, el avance del imperialismo en todo el mundo, pero principalmente su injerencia en América Latina, el avance de la derecha en América Latina también. En este 2026 hubieron dos hitos, vamos a decir, que para lo que es las expresiones de izquierda en América Latina, que realmente es un retroceso, como es los gobiernos de Colombia y de Perú, donde la derecha vuelve a ser gobierno, Y ahora estamos en un contexto, digo, que bueno, el próximo 25 de octubre veremos qué va a pasar, pero en Brasil, la expresión de derecha en Flavio Bolsonaro, evidentemente también con el apoyo de Estados Unidos, respecto a esta injerencia que estamos hablando en los procesos electorales de América Latina, podrían derivar en que, bueno, a partir del 25 de octubre, los únicos dos gobiernos progresistas, vamos a llamarle, sería Uruguay y Surinam en América Latina. Entonces, bueno, México, que es también un faro. Pero para nosotros, en ese contexto, es que discutiremos en el Congreso también lo que la posición del Frente Amplio a nivel internacional. Y ahí también está lo que son las agresiones que hay de parte de Israel, en realidad el genocidio de Israel con Palestina, lo que es la masacre que se está haciendo humanitaria en la Franja de Gaza, que realmente no podemos dejar de analizarlo dentro de ese contexto internacional, como también la situación en Irán, la situación en Ucrania. Es decir, hay un contexto de que el Congreso se desarrolla en lo que nosotros... Hay que tener en cuenta lo siguiente.
1: Ajá.
0: En las bases programáticas nuestras, de fundacionales del Frente Amplio, el Frente Amplio se declara antiimperialista.
1: Claro.
0: Entonces digo, no perdemos ese concepto de antiimperialismo. Entonces, en la discusión y el análisis de lo que es la inserción internacional, la coyuntura internacional, va a estar sobre la mesa todos esos aspectos. Y después, bueno, lo nacional también, porque todos congresos nuestros son congresos de autocrítica. Si bien acá no va a ser un congreso en donde le tomemos examen al gobierno, pero va a ser un congreso de autocrítica y va a estar dentro de lo que va a ser en las comisiones el posicionamiento que tiene el gobierno con respecto a distintos temas. En lo internacional, uh-huh, evidentemente vamos a tener algunos pronunciamientos con respecto al posicionamiento del gobierno. Pero bueno, el gobierno es la expresión de lo que son los programas, la base programática del Frente Amplio. Por lo tanto, digo, también vamos a analizar ese tipo de cosas, pero no es, vuelvo a reiterar, una tomada de examen del gobierno, a ver si hizo bien las cosas, si hizo mal. Es una, en todo caso, repensar el camino que tiene que seguir el Frente Amplio. Yo hacía mención y al tema de lo internacional, porque no debemos de, vamos a decir, de ser omisos en el análisis de los procesos que se dan en Latinoamérica, de los cambios de gobierno progresista de izquierda, uh-huh, hacia gobiernos de derecha. ¿Cuáles fueron las causas que se dieron para que sucediera esto? O sea, y eso está también en la discusión, porque es parte de un proceso que puede pasar acá en Uruguay.
1: Claro.
0: Es decir, volver a un gobierno de derecha, bueno, o sea, dentro de las posibilidades estaría. Bueno, depende de nosotros que no suceda. Y ese depende de nosotros, evidentemente, depende del análisis que hagamos de los procesos que se han dado en América Latina y cuánto repercute en Uruguay, y aprender de los errores nuestros propios, uh-huh, pero también de otros países, para no repetirlo.
25: Realmente muy interesante este contexto mundial, porque en ese contexto se va a ir desarrollando el Congreso. Bueno, y también destacar la columna Bora Lula en referencia a, bueno, que lo realiza Gustavo, ¿no? Brasil, la batalla continúa, y hacemos referencia continuando con el tema, porque bueno, Bolsonaro y Lula este próximo 25 estarán definiendo un nuevo presidente. Realmente compleja la situación, porque es un poco lo que vamos sabiendo de la información, y que la pregunta sería, ¿no? ¿Cómo una persona que realmente ha hecho bastante daño en referencia al apellido Bolsonaro siga estando encabezando eso, ¿no? ¿Cómo? Y no dejamos de tomar tus palabras de esa injerencia estadounidense, ¿no?
0: Sí, sí, sin duda que hay esa injerencia inclina un poco la balanza, pero hay que analizar a Brasil en el contexto, claro, que vive, ¿no? Algunos analistas internacionales, una de las causas del crecimiento de Bolsonaro, de Flavio Bolsonaro, tiene que ver con también las iglesias evangélicas. Es decir, hay una influencia que pasó también con el padre, digo.
25: Ajá,
0: el padre se apoyó, se basó también en su discurso, un discurso de odio, recuerdo, de Jair Bolsonaro, contra los pobres, contra todo lo que tenía que ver con la ideología de género. Y eso, bueno, en esos lugares toma adepto.
25: Claro,
0: y ahí juega fundamentalmente un rol protagónico los pastores de las iglesias evangélicas. Yo, en realidad, vemos con buenos ojos lo que se está llevando ahora en Brasil, digo, más allá de esa primera instancia, claro, la primera vuelta en donde pierde, no, vamos a decir, Lula está por debajo de Bolsonaro y van a balotaje ahora, pero hubo un 20% de que no fueron a votar.
25: Claro.
0: Entonces, digo, ahí está un poco la clave de revertir la situación. Hay que acordarse, y creo que los brasileros, algunos analistas políticos brasileros recordaban eso, de lo que fue la remontada del Frente Amplio acá en esta última elección. Es decir, en primera instancia habíamos perdido o habíamos quedado por debajo de la expresión de derecha en el Uruguay, y después vino la remontada en donde se ganó, donde Yamandú Orsi pasa a ser presidente. Y la clave ahí fue la militancia, y acá ellos también están planteando eso. Es decir, salir a militar, ellos nosotros le llamamos la militancia, ellos le llaman la militancia petiza.
25: Ajá.
0: Entonces digo, ahí está la clave de poder alcanzar los votos necesarios para que Lula vuelva a ser presidente.
25: Realmente clave.
24: Exactamente. Una noticia que a nivel internacional, por lo menos a mí me sorprendió en las últimas horas, es que la reconocida abogada sudafricana Nabi Pillay recibió el Premio Nobel de la Paz. Obviamente que Trump arremetió contra el comité que hace de se postula de aspirante hace varios años. Creo que de alguna manera el comité viene a intentar limpiar su imagen, ¿no? No olvidemos que le dio a esta señora Corina Machado, ¿no?
25: Ahí está.
24: Corina Machado, y fue. Incluso no se realizó la ceremonia de entrega por las críticas. y lo más llamativo de Pillay es que su último rol en la ONU, cuando lo presidió hasta el 2025, entre el 2021 y 2025. Realizó una investigación para las Naciones Unidas sobre la ocupación en los territorios palestinos, que concluyó que Israel había cometido y comete genocidio contra el pueblo de Palestina en la Franja de Gaza. Por lo tanto, de alguna manera se pone nuevamente que durante, después de aquel 7 de octubre, uh-huh, donde se ponía otra vez el tema y de algunos sectores se decía que eso no arrancaba el 7 de octubre, sino que venía de 70 años de ocupación y de genocidio. Esas voces intentaron ser calladas de múltiples maneras, pero finalmente no es un triunfo, sino que las atrocidades fueron tan grandes y tan visibles que ya estamos en una instancia que es imposible ocultar lo que hace Israel con apoyo de Estados Unidos contra el pueblo de Palestina.
25: Es así como tú decís, María, y el día jueves hubo una actividad en el departamento, Gustavo, en referencia a esto, ¿no?
0: El 7 de octubre, que hacía la fecha en donde fue el ataque de Hamas, y ahí comenzó la feroz represión, el feroz ataque de Israel contra el pueblo palestino. En todo el mundo, ese 7 de octubre, cada lugar que hay organización en apoyo al pueblo palestino, se hizo un pequeño acto. Montevideo fue muy importante. Fue muy importante. Acá nosotros nos reunimos ahí frente a la tienda Nueva Alaska, que es la de Ayay, que es un poco un palestino que en la década del 40 del siglo pasado huye de Palestina cuando vino la invasión judía. Y a partir de ahí, viviendo en el exilio por ese motivo, con familiares que todavía están allá en Palestina, pero viviendo los horrores del genocidio ¿no?
25: Claro.
0: Entonces, ahí es muy interesante escuchar a Ahmad describir y poner el centro de este conflicto, vamos a llamarlo de alguna forma, cuál es el origen y cuál es lo que lo sostiene ahora. Uh-huh. Amad hacía mucho énfasis en lo que tiene que ver el rol de Estados Unidos en esto, ¿no?
25: Claro.
0: Empezó en realidad con los británicos, pero digo, hoy el rol es de los estadounidenses con respecto al apoyo a Israel, ¿no? Un gobierno sionista, fascista, imperialista, que es parte también de la situación que se está dando en Irán. Digo, o sea, es todo un análisis global ahí con respecto a lo que es Palestina y con respecto a Irán. Pero bueno, sí se hizo esa actividad y realmente, bueno, acompañamos allí, ¿no?
25: Por supuesto. El Popular, página 7, trae homenaje a la Brigada Médica Cubana. Más de 120.000 compatriotas recuperaron el derecho humano de volver a ver, un reconocimiento a la solidaridad y el compromiso y la labor de la Brigada Médica Cubana en Uruguay. Bueno, esto fue en la capital. Pero tomando el tema también la situación de Cuba, que, bueno, cada día es una situación que nos duele más, ¿no?
0: Sí, el bloqueo que tiene Cuba hace más de 50 años, ¿no? Porque esto no es que arrancó ahora, sino que viene desde que la revolución cambió la realidad del país. Y bueno, ahí Estados Unidos perdía un lugar geopolíticamente estratégico como era Cuba. Todavía conserva lo que es la base de Guantánamo, pero digo, perdía de alguna forma un lugar geopolítico estratégico, y ahí comenzó también la agresión contra el gobierno cubano, y el bloqueo es una expresión de ello. Y cada vez recrudeciendo más, ¿no? Más allá de que después en las Naciones Unidas hay expresión de solidaridad de muchísimos países, digo, donde Estados Unidos y sus socios, entre ellos Israel, quedan en minoría, pero en realidad lo económico está pesando mucho. Es una nosotros como Partido Comunista lo definíamos también como un genocidio humano, sí, lento, uh-huh, que se está dando en Cuba en lo que tiene que ver con la parte de medicación, sobre todo de medicamento, que hay más o menos unas 100.000 operaciones sin realizar por efecto de ese bloqueo.
25: Claro. ¿Verdad?
0: Que muchos a nivel internacional lo minimizan, pero es tremendo, es tremendo. Bueno, los apagones, la falta de energía, en fin, combustible. Es realmente tremendo lo que está viviendo el pueblo cubano, y ese lento, vamos a decir, tratar de extinguirlo. Ya lo dijo Trump, ¿no?, en su locura, uh-huh, de que le quedaba poco a Cuba, que lo iba a asfixiar de tal forma de que no tuviera salida. Es realmente escuchar a Trump, es realmente, no sé, volver a la época de los romanos, del Imperio Romano, claro, ¿no? O sea, avasallar absolutamente todo por el tema de armas, o por, en este caso, el tema económico también. Y eso nos preocupa, y acá, bueno, la mayor solidaridad con el pueblo cubano, ¿no? Y esa solidaridad se traduce en lo que hizo el Frente Amplio, uh-huh, el partido ahí, uh-huh, también trabajando mucho en los bonos de solidaridad, de colaboración para el pueblo cubano, en donde a lo largo y ancho del país el Frente desplegó una campaña de colaboración, de bonos de colaboración para el pueblo cubano, en donde de alguna forma es parte de la ayuda que también vino de las organizaciones sociales, del PCNT, el propio gobierno, donando leche en polvo también para Cuba, pero es insuficiente, aún así es insuficiente, pero digo, la solidaridad hay que mostrarla, uh-huh, y hay que expresarla, y hay que mantenerla, sostenerla, porque lo que está viviendo Cuba realmente es dramático.
25: Realmente, bueno, nuestra solidaridad, y bueno, nos unimos a las palabras de Gustavo, por eso siempre traemos esos temas. En sindicales, hoy hablábamos en el titular, CODICEN, victoria contundente de las listas sindicales. Bueno, el Popular entrevistó a Emiliano Mandasen sobre las elecciones del CODICEN. De las listas impulsadas por la CCU alcanzaron más de 27.000 votos. Esto lo escribe Victoria Alfaro en página 11 del Popular. Y el agradecimiento al compañero que, bueno, obtuvo allí más votos en referencia a las listas, que fue la número 11. Pablo Macedo nos envía un saludo a toda la militancia departamental.
1: Buenos días, compañeros. Pablo Macedo, saludando a la militancia, a los compañeros que confiaron con el voto a la lista de la CCEU, que obtuvo casi 28.000 voluntades, y a la lista número 11, que nos permitió ser electos como consejeros para el CODICEN de la ANEP. Agradecer una vez más en todo el nombre del equipo de la lista número 11, la militancia, la compañía, que en las recorridas, en cada lugar que estuvimos, habían compañeros, compañeras para conversar, para mostrarnos para guiarnos, para mostrarnos las comunidades, los problemas que había por ahí, para charlar un rato, para presentarnos ante sus coordinaciones o sus salas de profesores. Y bueno, en ese marco tenemos una tarea que empieza el próximo año, basada en la plataforma de la CCEU y en los puntos que estuvimos dialogando y compartiendo con los compañeros, que pasan por seguir defendiendo la lucha por la autonomía y el cogobierno, por más presupuesto para la educación pública, para terminar de montar la transformación curricular integral, por mejorar las condiciones de trabajo y estudio para los hijos de los trabajadores, para los trabajadores de la educación, y avanzar en la Universidad de la Educación, que es un deseo compartido, una de larga data, y esperemos que se culmine un proceso positivo en ese sentido. Saludos cordiales y nos estaremos viendo en cualquier momento.

0: Bien. Bien, ahí el saludo de Pablo Macedo, el agradecimiento y bueno, también el de que tuvimos la comunicación con el Limber, también saludando. María, ¿cómo estás para irte de viaje a Salvador de Bahía?
1: Impecable, pero me
0: ¿Sí?
1: conformo con Buenos Aires igual.
0: ¿Sí?
1: Sí, sí,
0: Bueno,
1: sí.
0: Buenos Aires también lo podés hacer con solamente 350 pesos.
1: Excelente.
0: ¿Tá? 100 años con Fidel, sorteo conmemoración. Todo el mes que está transcurriendo tenés la posibilidad de poder comprar este bono porque se va a sortear el día 6 de noviembre. Así que bueno, se comunican con todas las redes de la Chispa, del partido también para poder conseguir ese bono. Repetimos, primer viaje, Salvador de Bahía, el segundo viaje a Buenos Aires.
1: Espectacular.
0: No te sale eso, ni el hotel ni el pasaje.
1: No,
0: ¿Qué
1: no,
0: te
1: no.
0: parece?
1: Y además que bueno, también estás colaborando con la organización.
0: Sin duda que sí.
1: Gustavo, ¿cuáles considerás que en este Congreso del Frente Amplio van a ser un poco los temas más candentes? Hay mucha expectativa del Frente Amplio hacia lo que va a ser su Congreso, pero también desde la afuera, ¿no? Y es bastante difícil la coyuntura que tienen los Frente Amplistas, porque bueno, siempre se ha dicho, algunos analistas, incluso politólogos, que el Frente Amplio en el gobierno tiene dentro de sus filas una crítica mucho más fuerte que por ahí la que tienen los partidos de derecha.
2: Sí, o sea, los Frente Amplistas somos críticos y somos exigentes sobre todas las cosas, porque sabemos lo caro que nos ha costado llegar al gobierno en un proceso muy largo, desde el 71 que se crea el Frente Amplio, ese proceso que tuvo varias etapas, pero que hoy en esta etapa en donde hay una consolidación de la izquierda uruguaya, pero que debe profundizar. Yo creo que ahí está un poco lo que el Congreso va a tratar, digo, cómo nosotros avanzamos en una propuesta de izquierda en el Uruguay, profundizando sobre todo en lo que para nosotros es clave, que es cómo combatimos la desigualdad. Es decir, si nosotros no damos respuesta a lo que tiene que ver con miles y miles de uruguayos con falta de oportunidad, falta de vivienda, con emergencia alimentaria, todo ese tipo de cosas, digo, realmente después la derecha se apropia de eso y busca ahí adeptos. Evidentemente que no, es fácil decirlo, lo difícil es cómo lo llevamos. Y ahí en ese contexto, uno de los ejes, evidentemente, es el relacionamiento con las organizaciones sociales. Es decir, nosotros cuando fuimos, luego de perder en el 2019 el gobierno, fuimos al Congreso de Autocrítica. Allí nos dimos la discusión de qué nos había pasado, y uno de los elementos que estaban de consideración era justamente el alejamiento de la fuerza política, gobierno en su expresión, de las organizaciones sociales. Estamos hablando de organizaciones sindicales, cooperativistas, movimiento estudiantil, distintas organizaciones que están en los barrios, incluso organizaciones religiosas. Bueno, hubo un alejamiento que fue histórico del Frente Amplio, estar siempre con allí, lo que nosotros le llamamos nuestros aliados de clase, bueno, los pequeños productores ahí también. Y eso evidentemente mostró los retrocesos que se tenía con respecto al accionar de la fuerza política en lo que son los territorios. Bueno, yo creo que vuelve a estar sobre la mesa esa discusión de cómo nosotros afianzamos y buscamos reforzar esos lazos que tenemos con esos sectores. Por eso nosotros definimos el bloque democrático social de los cambios, y tiene que ver con todo ese conglomerado que hay en Uruguay y que tiene una visión muy, muy similar a lo que tiene la fuerza política, que aún no siendo quizás Frente Amplista, comparten, vamos a decir, el rumbo que debe tomar el Uruguay. Entonces digo, en esos aliados hay que basarse. Sin duda de que lo que volví a plantear el tema de cómo nosotros abatimos las desigualdades. Ahora, Fernando, en los titulares del Popular hablaba de, bueno, el abatimiento de la pobreza, 118.000 personas desde el 2024 dejaron de ser pobres. Cuando decimos eso, a veces también no podemos perder la mirada crítica de izquierda, ¿no? Dejaron de ser pobres. ¿Cómo se mide la pobreza en Uruguay? Lo llama la línea de pobreza. Si ganan más o menos de determinado valor, sos pobre o no sos pobre, pero después hay otras formas de medir que se tiene, y tiene que ver con el contexto socioeconómico y el hábitat, es decir, cómo viven, si tienen estudios, si tienen agua potable, si la vivienda tiene pared de material, techo de zinc. Bueno, eso evidentemente podría llevar a cifras que, menores que esta. Por eso somos críticos, digo, de no batir palmas desesperadamente cuando nos dan esta cifra, o que bajó, se generaron miles de puestos de empleo, por lo tanto bajó el desempleo. Pero cuando uno anda en la calle y mira la realidad nuestra, se tiene que hacer esa autocrítica. Es decir, está bien, son pequeñas luces que nos muestran de que por ahí es el camino, pero es poco, es insuficiente. Y ahí está, me parece, el eje de discusión del Congreso, es cómo nosotros, a través de diferentes temáticas o ejes, profundizamos la democracia a favor de los más desfavorecidos, valga decir.
0: María, 30 de octubre se vota a elecciones departamentales en referencia a los municipales.
1: Ah, bien, sí, lista sí.
0: 1966.
1: 1966.
0: El día 30, viernes 30. Se vota lista 1966, elecciones a DIOM para el periodo 2026-2027 por derechos, mejores condiciones de futuro para los trabajadores municipales. Así que bueno, el abrazo enorme para los compañeros de la 1966.
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0: Así que bueno, el saludo grande, como decíamos hoy, para los compañeros de DIOM, que seguramente los tengamos. No el próximo fin de semana, por razones que explicamos, que no vamos a estar al aire, pero el siguiente ya vamos a estar ahí, faltando una semanita para poder estar los municipales votando su nueva comisión directiva.
1: Exactamente. Bueno, continuamos con nuestro invitado, Gustavo Chirif, hablando un poquito de lo que va a ser el Congreso del Frente Amplio en el mes de octubre. Congreso que además homenajea a Pepe Mujica. Siempre que hablamos en esta etapa de Frente Amplio, nos posicionamos un poco, bueno, el rol de la fuerza política siendo gobierno nacional. Pero también está la realidad de que en la mayoría del país, además de ser gobierno nacional, los Frente Amplistas tienen determinado posicionamiento con respecto a su gobierno departamental. ¿Se entrelazan todas estas cuestiones? ¿Cómo se trabaja en ese sentido?
2: Deberíamos entrelazarlas. A veces el centralismo nos lleva a eso, ¿no? Sí, o sea, de que analizar lo que está pasando a nivel de la zona metropolitana y Montevideo, Canelones y el gobierno, y se olvidan de los territorios en donde es mayoría la derecha. Es decir, en los departamentos tenemos solamente cuatro intendencias Frente Amplistas, después una intendencia del Partido Colorado, una intendencia acá en Salto de la CORE, y las después son todas blancas. Entonces digo, extremadamente mayoría de intendencias de derecha, y en ese contexto convivimos los Frente Amplistas, vamos a decir, del interior. Que no es lo mismo lo que pasa en la zona metropolitana. Entonces digo, evidentemente que los análisis son distintos con respecto al rol de la fuerza política. Cuando es el capítulo 4 del documento de análisis y de discusión, el rol de la fuerza política. Bueno, nosotros vamos con cuál es el rol de la fuerza política en el departamento. Es decir, si ¿Somos una fuerza que va a estar, vamos a decir, apedreando todo el tiempo el gobierno, o somos una fuerza propositiva de dar otra perspectiva con respecto a lo que es este gobierno de derecha? Yo creo que ahí también, que es, también es muy interno nuestro, muy departamental nuestro, que es parte de la discusión que se da en la interna del Frente Amplio a nivel departamental, de cuál es este, el rol de la fuerza política acá en el departamento. Pero bueno, eso este, a nivel departamental, pero a nivel nacional pasa por algunos elementos, porque digo, el gran, vamos a decir, titular es el rol de la fuerza política, pero ahí está cuáles son las nuevas formas de vinculación con la sociedad, las herramientas tradicionales de militancia y la participación. Nosotros vivimos hoy, no estamos hablando solamente del Frente Amplio, estamos hablando que transversaliza distintas organizaciones, entre ellos los trabajadores, pero también lo estamos viendo en lo que tiene que ver ahora con este proceso del Congreso de la Educación, es que es la falta de participación. Uh-huh. Evidentemente hay un modelo este, en la sociedad en donde la participación a veces para algunos pasa por opinar en el Facebook o mandarse mensaje por el WhatsApp, y ahí estoy participando. Cuando nosotros tenemos tradicionalmente, y no porque somos viejos, sino porque nos parece que es la forma fraterna de discutir, es la presencial, la participativa presencial, es decir, estar en los lugares como estamos haciendo ahora en los comités de base o como estamos haciendo también en las asambleas territoriales del Congreso de la Educación. Bueno, eso va a ser parte también de la discusión, por algunos le llaman las nuevas formas de militancia. Son expresiones este, que... No digo que no son válidas, lo que estoy diciendo es que no podemos caer en solamente eso, porque si no somos militantes de sofá y realmente las necesidades del pueblo uruguayo no nos van a permitir que seamos de esa forma. Entonces digo, incluso lo que vos planteabas, mirá, hay un subtema ahí que es el Frente Amplio y su vinculación con la diversidad territorial. Nosotros insistíamos muchas veces en reuniones que hemos tenido. No es lo mismo hacer un análisis de la sociedad salteña que la sociedad, no sé, en Maldonado. Claro. Desde todo punto de vista, de las oportunidades, del trabajo, de la economía. Entonces, la realidad en cada departamento y cómo se mueve el Frente Amplio en cada departamento es distinto. Y bueno, cada departamental lo asimilará y lo podrá procesar. Pero en este congreso hay una mirada hacia lo que es la diversidad territorial, sobre todo con respecto a ese tema. Y bueno, lo otro que mencionamos, que es el fortalecer el vínculo con las distintas organizaciones sociales, pero también ahí aparece el fortalecimiento con la dirección del Frente Amplio. Uh-huh. Y cuando hablamos de la dirección estamos hablando no solamente de la presidencia, sino todo lo que compone la dirección a nivel nacional y en este caso a nivel departamental, el rol que debe cumplir la dirección del Frente Amplio en este, la política. Y bueno, y ahí también lo que tiene que ver con el gobierno, ¿no? O sea, para nosotros estar en el gobierno no es ir a administrar, como algunos llaman, este, las mismas lógicas de los gobiernos tradicionales, sino... buscar cambios, buscar procesos de cambio, digo, que vayan en favorecer al pueblo uruguayo. Y ahí nosotros exigimos que los gobernantes, cuando llegan acá al territorio, este, justamente tengan reuniones con aquellos que son parte de la sociedad, con la fuerza política, pero que son parte de la sociedad. O sea, no concebimos, por ejemplo, cuando haya problemas que los hay a nivel laboral, con el frigorífico, este, de que no venga un ministro de izquierda y no se reúna con los trabajadores. Lo hizo, ¿no? Frati vino, sí, sí, y se reunió con los trabajadores de la carne. Pero eso porque nosotros estamos detrás de que es así la política. Es decir, está bien, venite y reunite con los empresarios, reunite con los productores, pero también con los trabajadores, porque es parte de este, nuestra concepción. Y bueno, ese también va a ser un rol a discutir, digo, de qué, cuál es el papel que juegan nuestros gobernantes de izquierda en el territorio.
1: Exactamente. Bueno, contame, Fernando, ¿qué van a hacer estos gurises de Te Falta Rock?
0: Te Falta Rock.
1: Me dejaste con la intriga.
0: Abrazo fraterno para, bueno, Yamandú, para el Juandú, El Juan Du es nuestro querido Juan Dutra. Ajá, así va. Que bueno, y para todos los compañeros que hacen allí, bueno, hoy una salteña en lo que es la Tabaré, como es Pamela Catani, va a estar junto con la banda Tabaré, de Tabaré Rivero y wow, demás. Así que la movida del rock hoy se traslada a la Universidad de la República con los compañeros de, bueno, Te Falta Rock. ¿Fue Te Falta Rock? ¿Usted, Gustavo, alguna vez? Me pareció verlo.
2: No con este nombre, fui ajá, a otro actividades que hubo de rock en la universidad, ajá, pero no me acuerdo que era, si era Te Falta, sí, rock, pero era otra cosa.
0: Ahí va. Mire que lo pueden llamar. Son picantes estos gurises.
2: Sí, no, sí, ya sí, me sí, he llamado. Sí, ya sí, ya sí, he estado en el programa de.
0: ¿A usted ha estado?
1: No.
0: Bueno,
1: no.
0: Se salvó. Sí, se sí, salvó. Sí. Así que bueno, él llama el saludo grande, que nos manda un saludo allí para estar difundiendo la actividad del día de hoy. De 5 de la tarde a 12 de la noche, entra libre y gratuita. Bueno, la Universidad del Rock con Te Falta Rock en el patio de la universidad. Y bueno, cerrará la Tabaré.
1: Qué bueno.
4: Hoy sábado 10 de octubre, en el patio del CENUR Litoral Norte, sede Salto, de la Universidad de la República, se va a estar desarrollando la segunda edición de Universidad del Rock, un evento generado desde Te Falta Rock, un stream salteño. El centro de estudiantes del CENUR Litoral Norte, sede Salto, y la Universidad de la República también, obviamente. Y en esta ocasión también se sumaron a la organización, o sea, al apoyo, los espacios MEC del Ministerio de Educación y Cultura y el Gobierno de Salto, a través de su área de juventud y de su Departamento de Desarrollo Social. En esta ocasión vamos a contar con 5 bandas locales, 5 artistas locales, y el gran cierre de la Tabaré, ¿no?, que hace 7 años que no toca en Salto, y que ahora está contando justamente como cantante con Pamela Catani, que es salteña. Las bandas locales son Agus del Agua, el trío Crost, Massachusetts, Nada Que Version y Guiso de Mono. También se va a contar con Feria de Emprendedores a partir de las 5 de la tarde. La música empieza en vivo, en punto, a las 19 horas. También va a haber servicio de cantina.

0: podés, bueno, dar tu opinión, tu palabra, y a partir de los 16 años ya podés votar.
1: Exactamente. Bueno, nos quedan unos pocos minutos y siempre que Gustavo nos visita es interesante preguntarle su visión, su mirada sobre el gobierno departamental, sobre todo por la experiencia. ¿Han habido algunos cambios recientemente? Que da la impresión de que hay movimientos en la intendencia que son reflejo de eso, de movimientos en la intendencia, pero la ciudadanía va por otro rumbo. ¿Qué opinión tenés al respecto?
2: Sí, a ver, en principio, cuando se aprobó el presupuesto departamental, nosotros caracterizábamos desde el Frente Amplio, caracterizábamos a este gobierno como que era un gobierno para favorecer a algunos pocos. Pasar de 11 cargos de confianza política, de particular confianza política, a 44 mostraba sin duda de que era un gobierno que era más de cabeza que de acción. Y después, bueno, vimos que creció lo que tiene que ver el presupuesto en el rubro cero, digo, en cuanto a erogaciones, porque sostener eso es tremendo. En lo que va de este año, casi y 3 meses de gobierno, hemos visto poco. A nivel de obras, se vienen ejecutando las obras que venían del gobierno anterior. Ahí podemos nombrar a Apolón, podemos nombrar Barrio Artigas, que está culminando las obras de Barrio Artigas, lo que se llama el programa de mejora del barrio al este, que ahí entra el barrio Dickinson, Umpierre, Barbieri. Obras dentro de la ciudad, el bacheo de hormigón, obras en la costanera. Lo que hacen ahora es ampliar, que es un proyecto que venía de nuestro también, ampliar lo que es la Plaza de la Yui, pero es un proyecto que se había iniciado en el gobierno anterior y que después se cortó. Entonces digo, pero después, como obra genuina que este gobierno, no lo hemos visto, o sea, hemos visto poca cosa. Y sin duda que el gran reclamo que hacemos, porque me incluyo, es el tema del estado de las calles, ¿no? Es decir, algunos dicen, bueno, pero esto ya viene desde hace 10 años atrás. En realidad, el deterioro tremendo que sufrieron las calles de Salto se debió a casi año y 3 meses en donde no hubo acción de parte del gobierno de mantener, de reparar. Es decir, hubo un dejar hacer nomás, ser más mediático que hacer acciones concretas. Y eso hoy lo que la gente está reclamando, ¿no? Es decir, y después una caracterización que a nosotros nos parece tenerla en cuenta, ¿no? De que es un signo de los gobiernos de derecha, ¿no? Que tiene que ver con la tercerización y la privatización de los servicios. Bueno, acá se inició un proceso el año pasado con este gobierno de ir tercerizando y privatizando servicios en desmedro de lo que la intendencia propia, en forma directa, prestaba. Lo último que pasó fue, bueno, la solicitud a la Junta Departamental para poder hacer un llamado licitatorio para entregar el vertedero y toda la recolección de residuos durante 12 años. Que, como dicen los compañeros de Adión, o sea, el 12 años es toda la vida, digo, ya no es 12 años, ya entrega de por vida esos servicios. Y eso para nosotros es preocupante, porque empezó con los servicios de espacios verdes, empezó con los servicios de limpieza, de barrido, ahora sigue con esto. Bueno, ¿qué más va a haber? Y algo más va a haber, obviamente. Entonces digo, ese tipo de cosas nos preocupan, y como fuerza política también estamos atentos, y sobre todo con nuestros ediles, más allá que somos minoría absoluta dentro de la Junta. Fíjate que esto, la venia, vamos a decir, la aprobación de esta solicitud de 12 años salía con los votos de ellos sin tener que pedir ningún voto más. Entonces se hace difícil a veces en la Junta Departamental ser una oposición fuerte por una correlación de números, vamos a decir. Pero sí, preocupa ese tipo de cosas. Ahora, no debemos desconocer también de que este gobierno va a ser el gobierno que más plata va a tener en por lo menos 30 años, ¿no? Uh-huh. Porque estamos hablando del fideicomiso que se obtuvo de $60 millones, que debería ya

0: a empezar a ingresar los primeros adelantos, pero después, a través de los fondos de desarrollo del interior, para el año que viene ya hay un incremento, hubo un incremento, hoy están 240 millones de pesos, pero hay un incremento para el año que viene. Y después hay un fondo de desarrollo estratégico que a Salto le toca más o menos unos 2 millones y medio de dólares de disponibilidad en obra, a obras de desarrollo. Es decir, no lo tuvieron los gobiernos anteriores, este gobierno lo tiene. Si no hace las cosas, si no eso se traduce en obra, en infraestructura, en mejora de la ciudad, realmente ahí sí sería un fracaso. Porque lo que no tuvo los otros gobiernos, que era dinero, financiación para hacer, o sea, había proyecto, pero no había financiación, bueno, este tiene ese dinero para hacerlo. Yo creo que va a mostrar cosas, va a mostrar cosas, porque los recursos los va a tener. Y bueno, también estoy convencido de que gran parte de los recursos van a ir en los últimos años de gobierno, o sea, ya en el 29-30, que es justamente en donde empieza la medición electoral. Porque nos pasa en esta sociedad que vivimos de correr para un lado, de correr para otro, donde la información fluye tan rápidamente que a veces lo que era noticia hoy, mañana ya no es noticia. Bueno, muchas veces lo que sucedió tiempo atrás se olvida. Nosotros tenemos como ejemplo lo que fue cuando se ganó en el 2015 a Germán Coutinho, de que fue el desastroso gobierno, pero desastroso gobierno, y le sacamos unos miles de votos, pocos miles de votos de diferencia. O sea, hasta último momento estábamos esperando los votos para ver si ganamos o no ganamos. Entonces digo, hay que tener cuidado. Hay que tener cuidado, digo, a veces de cómo nosotros hacemos los procesos o cómo traducimos esos procesos en electorales, ¿no? Porque no es solamente con gestión, tenemos el ejemplo nuestro de los errores que cometimos y que después, bueno, se aprovechó la derecha también de esos errores y sacó rédito y hoy es gobierno a nivel departamental. Bueno, de eso hay que tomar en cuenta y sacar nota para lo que se nos viene para adelante. Pero realmente sí, como muchos dicen, o sea, a veces uno lo dice y queda sesgado en el sentido, bueno, pero
1: Sí,
0: vos sos
1: claro.
0: oposición, sos de izquierda, pero escuchar a los vecinos que muchas veces no sabemos si votó, algunos te dicen, mirá, yo los voté y estoy arrepentido, otros no te lo dicen nada, pero están con esa crítica. Entonces digo, son los termómetros que hay a nivel de la población de cómo un gobierno va caracterizándose, ¿no?
1: Gustavo, nos quedan pocos minutos. A esos compañeros Frente Amplista que seguramente están un poco molestos, que bueno, el resultado hoy no viene siendo el que yo quería, que hice esa apuesta. El Congreso yo creo que siempre es un faro de renovación de idea y de impulso militante. Dicho sea eso, la cantidad de congresales que vamos a llevar en el departamento. ¿Cuál es la perspectiva en referencia a eso? Y o lo ato también con el tema de la participación que tú decías, ¿no?
0: No, nosotros vamos a eso, ¿no? De que este Congreso nos dé una perspectiva de profundización en la democracia, de profundización en las políticas sociales, de desarrollo democrático hacia una mejor sociedad. En eso, para eso vamos. Evidentemente, digo, de que tenemos y no desconocemos que muchos Frente Amplistas como que están desencantados. Yo a veces, sin minimizar, pero sí ser crítico, de cómo juega los medios de derecha con esto, ¿no? Digo, porque amplifican muchas de las cosas. Y vuelvo a reiterar, hoy en esta sociedad que vivimos de la información rápida, donde solamente nos quedamos con los titulares, yo a veces veo en las redes como tiran una noticia que muchas veces es falsa y todos se prenden y sin verificar si la noticia es verdadera o no. No sé, el hijo de Castillo está trabajando en
1: Sí,
0: tal
1: sí,
0: lado.
1: sí, sí.
0: Y yo no sé si Castillo tiene hijo, tiene hija. Pero la gente ya sale a opinar o distintas cosas, ¿no? Y sale a opinar sin verificar si es
1: Claro.
0: verdad o no verdad. Bueno, ese tipo de cosas y que después prende en muchos compañeros y compañeras, digo, de que no profundizan en la crítica. Yo creo que vamos a un congreso, evidentemente, a decirnos las cosas, claro, como tiene que ser. No puede ser un congreso de autosatisfacernos, de está todo bien. Sí, no, sí, no está todo bien. O sea, pero tampoco está todo mal.
1: Claro.
0: Lo que hay que ir ajustando en este proceso político, que nosotros desde el partido lo caracterizamos como político revolucionario, en la concepción del avance, hay que ir ajustando,
1: claro,
0: hay que ir ajustando en lo que tiene que ver con las acciones, pero también hay que ir ajustando con la organización, y hay que ir viendo también en esos procesos la sociedad toda. Por eso hablamos de lo internacional, que juega un rol fundamental, claro, pero también hablamos de las realidades nacionales, la realidad del campo, la realidad de la ciudad, las realidades territoriales disímiles, distintas. El tema de desempleo en Salto no es lo mismo que el desempleo en San José o en Canelones. Uh-huh. Entonces digo, esas son las cosas que por lo menos nosotros vamos a discutir.
1: Sin duda. Gracias, Gustavo. Bueno, María, nos estamos encontrando no el fin de semana que viene, el siguiente, pero sin dejar de mandarle un saludo apretado a las familias que, bueno, vienen pasando la situación de creciente inundación, y los brazos tendidos de este micrófono y de la solidaridad en conjunto para lo que se necesite, sin duda.
2: Exactamente. Bueno, toda nuestra solidaridad y nos reencontramos pronto.
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7: Es la hora 8:32.
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2: Es la hora 9:02.
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2: Es la hora 9:29 minutos.
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amigos, son las 9:37 minutos en todo el territorio nacional. Estamos llegando a todos ustedes a través de la onda de Radio Arapey, desde Salto, República Oriental del Uruguay. ¿Sabía que usted puede ser parte de este programa si así lo quiere? Está ahí enfermo, se siente mal, necesita oración. Pues lo único que tendrá que hacer es mandar un mensaje. O tal vez ha sido bendecido y quiere contar su testimonio. ¿Sabe una cosa? Eso es muy bueno. O quiere ser un patrocinador de este programa. Eso es más bueno todavía. Anote estos números. 092-910697. 092-910697. Bueno, estamos aquí ofreciéndote estos temas mientras vos vas, si tenés tu Biblia, la vas abriendo en San Juan, Evangelio de Juan, capítulo 4. Escuchamos algunos temas de los cuales saludamos a todos nuestros amigos que siempre están en sintonía con este programa.

Hoy es un día de victoria para ti también, tú que estás ahí, tal vez desanimado, preocupado, estás con alguna situación difícil. Bueno, hay salida. Sí, Dios siempre tiene la salida. Él tiene la solución. Búscale. No temas. Cree solamente, le dijo el Señor a Jairo. Y Jairo le creyó a las palabras del Señor. Pues lo mismo tenés que hacer tú, creerle al Señor. Bueno, cuando son exactamente ahora las 9:42, te vamos a invitar. Para que después no diga, pastor, nadie me invita. Sí, eres un invitado especial para el culto de hoy y mañana. Hoy, 5:30 de la tarde, Magallanes 3035. A 2 cuadras del Dickinson, 2 cuadras de Riley, ahí estamos. Y mañana domingo es a las 4 de la tarde, no te olvides, a las 4, tempranito. Sí, saludamos a toda esa gente linda de la campaña, aquellos que me han prometido, vamos a ir, pastor. Bueno, los esperamos. Mañana no te olvides que el programa sale de 7 a 8 de la mañana aquí en esta radio, ¿sí? Y a partir del lunes, como toda la semana, de 12:30 a 13 horas, ahí está nuestro programa. No te olvides ese número para comunicarte con nosotros, 092-9106-97. Nos encantaría saber hasta dónde están recepcionando este programa. Mande un mensaje. Bueno, mientras usted se ya va preparando para el tema de hoy en San Juan capítulo 4, escuchamos un tema más.

El Evangelio de Juan, capítulo 4, versículo 3, dice así: Salió Jesús de Judea y se fue otra vez a Galilea, es decir, que subió hacia arriba. Y le era necesario pasar por Samaria. Mire, Jesús salió de Judea y se iba hacia arriba, hacia Galilea. Pero estaba Samaria en el camino y había un gran problema. Para poder pasar había que rodear Samaria, no entrar, porque ahí había un problema, no se llevaban entre judíos y samaritanos. Pero acá dice que era necesario llegar a Samaria. Ahora, ¿cuál era la razón? Bueno, vino, dice versículo 5 del capítulo 4 de Juan, pues a una ciudad de Samaria que se llamaba Sicar, junto a la heredad que Jacob dio a José su hijo. Y estaba en esa ciudad de Sicar un pozo que nunca, nunca se agotaba. Miles de años tenía ese pozo. Sí. Allí entonces Jesús, cansado del camino, se acercó al pozo y donde pudo se sentó para descansar. Mientras tanto, sus discípulos los dejaron a él allí sentadito y se fueron a la ciudad más próxima a comprar alimentos, a comprar comida. Pero mientras tanto, Jesús estaba allí junto al pozo de Jacob y de repente ve venir una mujer con un cántaro en el hombro. Era una mujer samaritana. Venía a buscar agua del pozo de Jacob. Y cuando ella llegó, lo menos que pensó la mujer, que aquel hombre se iba a referir a ella. Y comienza a hablarle a la mujer: por favor, ¿podía darme agua? Le extrañó a la mujer que un judío le pidiera agua a una samaritana. Y comenzó el diálogo. Ahí entonces Jesús empieza su conversación, pero con un propósito. Al comienzo dijimos, porque era necesario pasar por Samaria. ¿Por qué? ¿Cuál es la razón que era importante llegar a ese lugar, al pozo de Jacob, a Sicar? Porque allí justamente iba a venir una mujer cansada de la vida, cansada de tantas situaciones. Vaya a saber que tal vez ese era el día más terrible para esa mujer, desanimada, sin saber lo que iba a hacer con su vida. Ese forastero empieza un diálogo a tal manera que ella empieza a temblar, tal vez de miedo, porque aquel hombre, que nunca lo había visto, ni siquiera, como dice el dicho, ni en figurita, le estaba declarando su vida, le estaba narrando cuál había sido su pésima vida. Llegó un punto en que en la conversación que Jesús le dice a la mujer: mujer, anda y trae a tu marido. Anda y trae a tu marido y vamos a seguir hablando. No tengo marido. Acá comienza el gran problema para ella.
Bien, dijo Jesús, porque cinco maridos, cinco veces has cambiado y el que ahora tenés tampoco es tu marido. Quiere decir que ya iba en el sexto. No es tu marido. Imagínese cómo se sentiría esa mujer. Temblaba de espanto. ¿Quién es este hombre? Nunca lo he visto. Debe ser brujo, adivino. No, no, tiene que ser algo más. Tiene que ser divino, un profeta. Tiene que ser el Mesías, el que ha de venir. Porque me habla con tanto amor y tanto cariño. Parece que fue enviado para justamente para hablarme a mí. En este día tremendo. Tal vez para esa mujer fue el peor día de su vida hasta aquel momento. Porque allí, junto al pozo de Jacob, todo cambió. Todo se desboronó. Allí estaba Jesús. Porque era necesario que una mujer conociera a ese Cristo maravilloso. Era necesario rescatar a esa mujer que se había equivocado en la vida. Era necesario darle una oportunidad de vida y salvación, aunque ella tal vez había tenido varias veces, pero tal vez fue la última. Allí estaba Jesús. ¿Se dio cuenta usted que está escuchando que no hay casualidad, ni el destino, ni la suerte? Tal vez usted diga, pero qué casualidad, yo prendí la radio y usted está hablando de eso y parece que me hablara a mí también. Bueno, no solo la samaritana erró y equivocó su vida, y que Jesús viene para darle una oportunidad de salvación. Fue tan impresionante lo que esta mujer sintió, que se olvidó que había venido a buscar agua. Dejó el cántaro porque en ese momento llegaron los discípulos del Señor con la comida. Señor, come, Señor. No, dijo Jesús, mi comida y mi bebida es que haga la voluntad de Dios. Y pensaron, ¿será que esta mujer le trajo comida? ¿Alguna persona vino y le trajo? No, Jesús estaba hablando de la comida de almas espiritual que el Señor desea. Eso. Para el Señor lo más importante es el alma, no la comida. Para algunos lo más importante es el comer, el dormir, todas esas cosas que ofrece el mundo. Pero para Jesús lo importante era la vida, la salvación, la vida eterna. Y aquella mujer necesitaba eso. Por eso que Jesús había llegado. La mujer se olvidó que había venido a buscar el agua y dejó el cántaro y se fue corriendo a la ciudad. Le dijo al vecino, el del frente, el del lado, el del otro lado, a todo el mundo que le vengan, vengan al pozo de Jacob allá en Sicar a ver un hombre. Ese debe ser el Salvador del mundo. Me dijo toda mi vida, me contó todo lo que yo he hecho. Ese hombre es algo especial. Mire, ¿y cómo no sería su testimonio, de tal manera que impresionó a la gente, que dejaron lo que estaban haciendo para venir? Vamos a ver ese hombre, ¿quién es? Fueron y llegaron, lo escucharon y le pidieron por favor que se quedara un par de días más. Mire, qué tremendo. Señor, quédate unos días. Se dio cuenta por qué la Biblia dice que era necesario pasar por ese lugar, porque habían muchas almas, no solo una mujer que se había equivocado, habían muchas almas ahí para salvar. ¿Sabe una cosa? Que es necesario que usted tenga la radio prendida, que usted escuche esta palabra para que usted se entregue.
para que su vecino, su vecina, su familiar, su ser querido, su amigo, su trabajo, su patrón, su patrona, alguien también conozca al Señor como conoció esta mujer samaritana y que trajo una multitud de samaritanos. Miren lo grande. Después de 2 días, aquellos hombres, aquella gente que vino, le dijeron: Señor, ahora ya no creemos solamente por el testimonio de esta mujer, creemos que tú la has cambiado, tú has venido para salvarla, pero nosotros también hemos creído. Hermano, querido amigo que me estás escuchando, era necesario que tú prendieras la radio para enterarte que Jesús te ama, que hace 2000 años murió por ti en la cruz del Calvario y que derramó hasta la última gota de sangre para salvar. Ah, te equivocaste. Muchos se equivocan, todo el mundo se equivoca, pero también todo el mundo merece una oportunidad como esta mujer samaritana. Tú también mereces. Te equivocaste, pero hoy vas a cambiar. Hoy toma la decisión, hoy te entregas al Señor. Hoy vas a comenzar esa nueva vida que Dios quiere que tú comiences. No hay casualidad, no hay destino ni la suerte, es propósito de Dios. Padre, bendice ese hombre, esa mujer que me está escuchando, esa persona que tú has permitido que prenda la radio y escuche esta palabra. En el nombre de Jesús. Amén.

¿Qué te parece? Esta mujer que había salido de su casa desanimada por tantas situaciones en la vida, por tantas equivocaciones, muchas cosas se le pasaron por la mente, pero en el pozo de Jacob, junto al pozo en Sicar, encontró la vida. ¿Quién iba a decir que allá en el campo, que allá en la soledad, se iba a encontrar con alguien que cambiaría su vida? Bueno, estas son las cosas de Dios. Propósito de Dios. No, no existe la casualidad. Son planes de Dios, ¿verdad? Que habla, que toca, que le dice a alguien, anda, porque te vas a encontrar con alguien que está necesitada, que está triste, que está mal en la vida, y que esto le va a ayudar a cambiar. Bueno, estamos invitando para las reuniones en el Buen Samaritano. Tú que hace tiempo estás ahí, hasta has pensado y has dicho a alguien, vamos a tener que ir. Sabes que a mí me han prometido, pastor, voy a ir, voy a irme, hasta le hemos dado anotado obras. Uy, ¿qué más quiere? ¿Que le mandemos un remis? Le mandamos si quiere, no hay problema. Días martes, día jueves y sábado, el horario es 5:30 de la tarde. Pero el lugar es el mismo, ahí a 2 cuadras del Dickinson, cerquita de acá, ¿sí? 2 cuadras de Reile, ahí estamos, justo, mira, ya faltaron hasta el frente de la iglesia, ya te faltaron. No tenés excusa ahora, si no vas es porque no querés, ¿sí? Te vamos a esperar. Los domingos, yo soy de los convencidos que la gente tiene, o los cristianos, tienen que dejar el domingo para congregarse. Si durante la semana, por H, por B, pero el domingo es un día muy sagrado. Aunque mejor es un día en tus atrios, dice el salmista, que mil fuera de ellos. Hay algunos que son cristianos por semana, otros cada 15 días, otros por mes, y algunos se van muy lejos, ¿eh? No, no precisa ser muy fanático, pastor. Guarda. Guarda con las mentiras del diablo, porque el enfriamiento empieza de a poco, no empieza de golpe. A veces hay alguien que dice, pero pastor, un vasito se puede tomar. Bueno, el peor de los borrachos no empezó con un vasito, no, empezó con una damajuana, sí, una botella, y después, ¿qué pasó? Bueno, Dios se dio cuenta cuántas cosas pasa con el alcohol, cuántas muertes, cuántas situaciones tremendas. Por eso que más vale ni ir por esos caminos. Los domingos es a las 4 de la tarde, 16 horas, Magallanes 30-35, a 2 cuadras del Dickinson, 2 cuadras de Reile. Te vamos a esperar, no te olvides. Anota este número. ¿Para qué, pastor? ¿Para el 5 de oro? No, no. Para que llame y diga, pastor, déjeme, yo quiero sembrar en ese programa. Qué lindo que está la música, la palabra, el ánimo que usted infunde ahí, son maravillosos. Bueno, bienvenido. Ah, sí. Los últimos, que quiero saludarlos acá, no quiero olvidarme de ellos, la pastora allá en Pueblo Olivera, Olga, Manuel Antunes, Washington, de allí de Constitución, el hombre de la miel, qué tremendo el hombre, Dios lo bendiga ricamente. Bueno, Luján, allá en Salto Nuevo, Beatriz, Teresa de Vilar de Bo, hay un grupo, José Gutiérrez, una bendición. Sí, hay un grupo muy fiel, las hermanas de allá, de Silvestre Blanco,
Dios les bendiga rica, ricamente. Si no te olvides, 092-9106-97. Bueno, hoy entonces 5:30 Magallanes 30-35 y tenemos en los controles el amigo Germán. Acá hoy lo hicimos levantar temprano, pero qué vas a orar, el hombre está de auto nuevo, tiene que disfrutar. Felicitaciones, sí. Este tema es para toda esa gente linda de la campaña.

tema, Germancito. Mire, Germán sabe el hombre. Bueno, quiero saludar a María, Clotilde y su esposo y la familia, sí, agradeciendo su apoyo. Dentro de un ratito voy a pasar por ahí a saludarles, sí, invitándoles para las reuniones en el Buen Samaritano. Por lo menos creemos, por lo que dice el servicio meteorológico, que por unos cuantos días no va a llover. Ya estamos pasados de agua, ¿no? Bien, pero gracias a Dios que no ha venido esas tempestades tremendas. Oh, el domingo oramos y clamamos. Fue todo el mundo, toda la gente que se tiró de rodillas a las 21 horas, ¿sí? Según el testimonio de los hermanos, ¿sí? Todo el mundo se tiró de rodillas para clamar que el Señor ponga su mano sobre esta ciudad de Salto y sobre el país. ¿Sí? Mire todo lo que ha pasado. Mire lo que pasó en Chile. Conozco Chile, conozco, qué gente linda, esa chilena tremenda, pero mire lo que pasó, ¿no? Vino un vendaval de la montaña y se llevó todo lo que había. Qué catástrofe, qué tremenda las cosas, ¿no? Bueno, es importante, estar cubierto por la sangre de Jesús. Busque de Dios, hermano. Esa es la razón porque estamos viviendo en un mundo incierto, un mundo incierto. Están sucediendo cosas inesperada. Mire lo que pasó en Panamá, ¿eh? Panamá y todo su alrededor, todos los países estaban bajo alerta por tsunami increíble. Un terremoto de escala 7.6 de Richter. Esto es tremendo, tremendo. Era para haberse derribado todos los edificios de la ciudad, pero creemos que había un pueblo que estaba orando, y se está orando, y se está clamando. Hermano querido, tú busca de Dios, te vamos a esperar. Venite al Buen Samaritano hoy, 5:30, Magallanes 30-35, o mañana a las 4 de la tarde. No ponga excusa. Ah, no tenés para el ómnibus. ¿Y para qué Dios te dio las piernas? ¿Bajó al fútbol, pastor? Sí. Yo jugué al fútbol. Con 16 años estaba en primera. Pero una mañana a las 10 de la mañana, Dios me habló. Alberto, ¿qué estás haciendo? A esta hora hay 500 hermanos en la iglesia estudiando para poder ser una bendición. Y tú estás tratando de meter ese cuero chancho ya en aquel arco. Deja esto. Yo tengo algo mejor para esto, para ti. Y aquí estoy, hace 60 años. Y aquí estoy, alabado sea el Señor. Yo quiero orar ahora por usted, señora, usted, hermano querido. Tome la decisión, decídase una vez, conságrese, deje el mundo, el pecado. Dios te está llamando. Señor, bendice ese hermano, esa hermana, esa persona que está ahí. Libérala, quita las maldiciones, Señor. Suelta los recursos, provee todo lo que necesita. Sánale si está enfermo. En el nombre de Jesús.

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2: Es la hora 10:30.
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1: Muy buenos días, muy buenos días. ¿Cómo estamos? ¿Cómo estás, Martín? ¿Cómo estás, Germán?
2: Una hermosa mañana, ¿verdad? Ah,
1: claro que sí. Un día nublado, un día blanco, un día gris.
2: Cielo raso.
1: Parece de otoño, no de primavera. Pero bueno, está divino porque estamos vivos y hay muchas cosas para hacer. Y acá estamos, en el 1450 del dial AM, en Radio Arapey, transmitiendo desde la ciudad de Salto, en la República Oriental del Uruguay, en América del Sur o a Via Yala. Acá estamos. Dicen que nos movemos, que viajamos y lo vamos a creer. Nos gusta pensar que es cierto.
2: Hasta se dice por ahí que existimos, que no sí, somos solamente.
1: Eso, que no somos solamente. Ayer estuve leyendo algo que decía que somos así como una gran inteligencia artificial, como un juego, ¿no? Como somos una representación de alguna otra cosa. Pero bueno.
2: Aquí estamos, tenemos, hoy sábado.
1: Sí, estoy media lenta hoy. Estoy un poco lenta.
2: No, es que el día, el clima se preste un poco
1: para dormir, ¿verdad?
2: Para tomar algo calentito, hacer algún horneado. Sí.
1: Bueno, el teléfono de la Campana de Agua es el 099-931-334. Estamos acá, vamos con el musical de apertura, si quieren, y después vamos con las noticias culturales.

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2: Germán, ¿tenés alguna canción de Piero ahí? Bueno, entonces capaz que la vamos escuchando mientras vamos haciendo las noticias culturales. ¿Qué te parece? Porque ya toda la gente sabe que Piero se fue.
3: Se fue.
2: A otra forma de vida, a otro plano.
3: Así es.
2: Creo que fue el martes de esta semana, me parece. Y es linda la música de Piero, a mí me gustaba mucho. Marcó mi adolescencia, la tuya no, Martín. Y la de Germán menos todavía. Pero la mía sí.
3: Sí, hablando de mí, yo lo conocí alguna canción y lo vine a conocer un poco más esta semana.
2: Sí, sí, sí.
3: Viste que a veces que los grandes tienen que morir para dejar su, para que se conozca su legado.
2: Sí, no sé bien por qué, pero bueno, todos nos encargamos de que así sea. Sí, bueno, bien. Entonces, por acá, las noticias culturales, tenemos Premio Peguá. En el marco del Día del Patrimonio, la Comisión Departamental de la SAU realizó la entrega del Premio Peguá 2026 a la obra Altar del Papa y presentó una nueva postal de la colección Postales de la Arquitectura Salteña.

0: Ahora, en este preciso momento, está la feria de la Colonia Simani, donde hay emprendedores de la zona, ¿sí? Productores locales, ¿verdad? Verduras, frutas frescas, huevos, miel, quesos, panificado, artesanías, plantas, parrilla, hay cordero a la estaca, show musical, dulces, picle, artesanía y aire puro y fresco y un hermoso cielo raso.
1: Sí, qué lindo poder andar por ahí, qué lindo.
0: Así que,
1: comer algo.
0: Ahora al mediodía, si quiere pasear, hacemos una vueltita por el campo, allí están al lado de la escuela número 26.
1: Pero esa feria empieza de mañana.
0: Empieza mañana, empieza a las 9, 10 de la mañana y se va hasta las 2, 3, 4 de la tarde.
1: Qué bien, buenísimo.
0: Así que los esperamos por allí.

Tapujos estrenó Confesiones de un poeta, influencia femenina en la poesía de Neruda, con total éxito.

0: Quedó inaugurada en Aplas una muestra del artista plástico Manuel Mariño, titulado Lo Nuevo de Nuevo. Son pinturas de este último periodo de Mariño aquí residiendo en Salto. Y bueno, hoy sábado a las 20 horas se va a realizar una charla con la profesora Alba Viñas, quien realizó los textos para esta muestra, a propósito de ciencia ficción y arquetipos. O sea que la muestra en sí toma los uroboros, o sea, esa serpiente que esa serpiente que se come la cola devorándose a sí misma, y las explora, en representaciones gráficas, ¿verdad? En pinturas, sobre los arquetipos del guerrero, el héroe trágico, el titán, la doncella guerrera, el profeta, el oráculo, todas esas manifestaciones del inconsciente colectivo que, bueno, que en este caso las representa Mariño en artes gráficas. Y bueno, va a estar a disposición todo este fin de semana, todo durante la semana y el fin de semana que viene.
1: Excelente.

0: le cuento a mi gente país lo que pasa en esta tierra. Ay, país.
1: Universidad del Rock. La segunda edición de Universidad del Rock se realizará el sábado, o sea, hoy, en el patio de la sede Salto del Cianur Litoral Norte de la UDELAR. Un gran cierre de la Tabaré, entrada libre y gratuita. Va a haber varios grupos, ¿no, Martín?
2: Sí, sí, van unas cuantas bandas salteñas. Va a estar Massachusetts, va a estar Nada Que Ver John y Guiso de Mono.
1: Ah, que... Me encantan los nombres que les ponen. Bueno, pero bueno, sí, va a estar lindo.
2: Va a estar lindo y recomendamos. Además, va a estar cerrando la Tabaré River Rock Band, que es una banda pero añosa de acá de Uruguay. Y que se ha caracterizado siempre por no buscar la fama y el éxito, sino por ser originales y ser ellos mismos. Entonces tienen un espectáculo en vivo que es realmente recomendable. Seguramente van a estar tarde, hoy, tal vez, no sé, se me ocurre, 11, 12 de la noche.
1: Es probable.
2: Puede quedar con una llovizna, pero es un espectáculo que en vivo
1: vale la pena, ¿no?
2: Realmente vale la alegría.
1: Sí, sí.

Llega a Salto la exhibición de arte gráfico rumano Branco 150, donde se realizó una selección de 150 obras de 29 artistas contemporáneos rumanos. Y bueno, se va a estar exponiendo como en el Museo María Irene Olarrea Gallino, allá en Calle Uruguay, a la altura del 10. Si bien cualquier obra de arte es una comunicación entre el que lo ve y el artista, en este caso tenemos unos cuantos artistas rumanos de una concepción del mundo bastante distinta a la que estamos acostumbrados, por lo que recomendamos darse una miradita y un paseo. Va a estar toda la semana, desde las 18:30.

Con un texto elaborado por el actor, director y dramaturgo salteño Óscar Vivó, fruto de 5 años de investigación centrada en la poesía, la política y las mujeres del Nobel de Literatura chileno, donde se recorre con mucha originalidad la vida del poeta, se estrenó en el Máximo Coliseo Salteño, el Teatro Larrañaga, el jueves 1 de octubre, en exclusiva y por única vez en ese escenario, la versión de Confesiones de un poeta, por el elenco del grupo teatral Sin Tapujos, al conmemorar sus 37 años de actividad teatral ininterrumpida en nuestro departamento. Dice el titular: Sin Tapujos se estrenó Confesiones de un poeta, influencia femenina en la poesía de Neruda, con total éxito.

0: El miércoles pasado, 30 de septiembre, fue el cumpleaños del Parque Flora Nativa rumbo a la Yui.
1: Estuve.
0: Entre tantas otras cosas, queremos agradecer hasta a la gente, del amigo de la Flora Nativa, que tuvieron esa visión de hace 20 años ya, que no solo de hacer un parque lineal, sino además de plantar especies nativas, ¿verdad? Y autóctonas. Estamos hablando de más de 100 árboles y 50 arbustos. Este monumento vivo, diseñado, implantado y cuidado por integrantes de la Asociación de Amigos de la Flora Nativa, se luce recibiendo la primavera. Es un espacio polifuncional al desarrollarse allí actividades ambientales, educativas, recreativas y sociales en general. Además, ha logrado algo importante, que es una política que se ha continuado durante los sucesivos cambios de mandatos departamentales, ¿verdad?
1: Sí.
0: Todos los gobiernos han apoyado, lo cual esa unión también muy significativa. Entonces, vamos a leer uno de los mensajes recibidos, uno de los mensajes de cumpleaños. Feliz cumpleaños, parquecito. Te vimos nacer, te vimos crecer, bajo lluvias, bajo viento, bajo sol. Hoy nos cobijas con tus sombras, te quedas con nuestras charlas en tus ramas, y es prometedor seguir viéndote ser. Gracias por permitirnos ser monte.

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2: Es la hora 11 en punto.
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0: Bueno, ya estamos al aire y acá estábamos de grandes conversaciones con Martín, hablando del clima y cosas así, que los pronósticos son bastante funestos y los queremos dejar de lado para no andar tirando mala onda. Y nos vamos a conversar
1: sobre física y metafísica.
0: Sobre física, metafísica.
1: Seguimos continuando.
0: Tenemos un gran estudioso acá y le vamos a sacar juguito.
1: Bueno, hablando un poco a propósito del clima, ¿verdad? De que estamos hablando que es física pura, lo que pasa en la atmósfera y las lecturas que se hacen sobre lo mismo. Está bien, puede haber pronósticos, puede decir, que mirá la tormenta que se está armando. Pero una cosa es ver la tormenta y otra cosa es difundir miedo y pánico a la población sin tener la certeza de que realmente van a ocurrir esas cosas. O aún teniendo la certeza, el pánico colectivo genera esos propios fenómenos. Bien, no podemos no debemos menospreciar la capacidad colectiva del ser humano de formar, de hacer milagros y de llamar catástrofes.
0: Sí, así es. Bien. Así es.
1: Así, bueno, comenzamos un poco mezclando lo que es física y metafísica, que de última, el sábado pasado estuvimos repasando un poco históricamente ciertos personajes que se han ido encontrando y desencontrando haciendo lo que es el desarrollo de la concepción de las leyes que rigen el universo que tenemos hoy los humanos. La física, desde lo práctico, desde lo material, y la metafísica desde más un marco de referencia. La metafísica trabajando un poco sobre la imaginación, no la imaginación, la interpretación de los hechos y la física más bien de por qué pueden llegar a suceder los hechos. El sábado pasado hicimos una comparación de las leyes de la metafísica que se han comprendido o se han resumido en 7 leyes, de las cuales nos quedaron 3 para atrás para este fin de semana porque no nos da el tiempo, así que bueno, reenganchamos por ahí.
0: Bien.
1: Una de las leyes fundamentales de la metafísica es la ley del ritmo, que explica que todo se produce según ciclos y oscilaciones, la cual la física matemática, por diferenciarla, lo aplican muchísimos y además está completamente de acuerdo, digamos, en todas sus interpretaciones, ya sea con las leyes del péndulo, las órbitas de los planetas, las ondas electromagnéticas, ondas del mar, todo se maneja según, o todo se comporta según ciclos.
0: ¿Cómo se llama esta ley?
1: La ley del ritmo.
0: La ley del ritmo, claro.
1: Donde entran otras variables como frecuencia.
0: El día y la noche es un ritmo que se sostiene y se mantiene.
1: Claro, las ondas de radio también lo son. Uh-huh. Estamos hablando de que todo es rítmico.
0: Absolutamente todo.
1: Todo va igual. Sí.
0: Lo que se ve y lo que no se ve también.
1: Hasta el bien y el mal.
0: Claro, porque es una interpretación en realidad.
1: Claro. Sí. Bueno, y otra ley, la 6ª ley de la metafísica, la que habla de causa y efecto, donde dice que toda acción genera una reacción en todos los planos. Y eso sí, también es la de las leyes básicas de la 2ª ley de Newton, de que toda acción genera una reacción. Toda fuerza que ejerce un cuerpo sobre otro implica una resistencia por parte del otro, que también es algo que se da siempre y en todos los planos de la física científica, por diferenciarla de la metafísica, que también habla de planos, llamémosles espirituales, digamos. También toda acción genera una reacción.
0: Sí, eso es indudable, ¿no?
1: Y bueno, y sí, esas cosas
0: lo
1: que...
0: Lo podemos comprobar minuto a minuto.
1: Sí, por supuesto. Son de las grandes observaciones e implicaciones que ha hecho la metafísica. Y estamos hablando de que se busca interpretar todo lo que sucede. Estamos hablando de más de 6, 7 mil años refinando esas ideas, esos conceptos, esas observaciones. A través de muchos humanos, muchas gentes, muchos
0: hechos. Claro, las cosas son como son en realidad en el universo. El ser humano lo que hace es querer comprender, querer intentar saber, entender, interpretar, poder comprender lo que sucede en su afán por comprender. Es aquí que lo tenemos que traducir en palabras, ¿no? Y obligadamente sí, lo tenemos que traducir en palabras para poderlo comprender.
1: Sí, también, y no es...
0: Las cosas igual son, nosotros poco tenemos que ver con la causa y el
1: de
0: efecto.
1: De hecho, es algo muy, muy práctico que tiene la física, que lo que tiene bien en claro los científicos, que lo que hacen es interpretar. Y los modelos matemáticos es solo una manera de poderlo poner en el papel.
0: Ahí está. Ahí
1: pero está. No, no son la cosa.
0: Exacto.
1: No son el hecho.
0: Solo lo descubren, lo leen, lo estudian.
1: Lo interpreta.
0: Ahí está.
1: Pero no son las cosas. Las cosas suceden igual. Y ahora exacto, más adelante vamos a ver un poco más en profundidad eso.
0: Genial, genial. Bien, bueno, y falta otra ley.
1: Falta otra ley, la ley de generación.
0: Generación.
1: Que
0: no me acordaba de esa.
1: Ley de generación, en metafísica, que dice que para generar algo, para ser una creación, cualquier cosa, se precisa un principio dual, masculino y femenino. Masculino y femenino, por ponerlo de una forma que lo interpretemos, ¿verdad?
0: Claro.
1: La cuestión es para crear algo, para generar algo, siempre se precisa de los opuestos.
0: Y sí.
1: Dentro de la infinitud de opuestos que puede haber.
0: Exacto. Sí, eso para mí crea un movimiento. La dualidad crea movimiento.
1: Bueno, en
0: es como
1: eso.
0: Como dos personas discutiendo.
1: Por ejemplo, la física aplicada siempre establece los positivos y negativos para el electromagnetismo, para las fuerzas, en todas sus magnitudes, digamos, siempre está presente la dualidad. Y además, bueno, que la aplicamos muy seriamente en electricidad, en mecánica, en todas las cosas estas que aplicamos directamente, que ya forman parte de nuestra vida, de nuestro saber y de nuestras acciones, ¿verdad?
0: Generación. Qué interesante.
1: Bueno, y hasta aquí llegamos con lo que estaba preparado para el sábado pasado, que no nos dio el tiempo. Entonces, bueno, sigamos, continuemos. El sábado pasado partimos de las leyes metafísicas y les buscamos una analogía a su par con las leyes físicas. Hoy vamos a hacer un poquito del camino inverso, vamos a partir de la física, de las leyes, pero más que nada de las problemáticas que tiene la física hoy en día, para luego asemejarla a las metafísicas.
0: Bien, bien, adelante.
1: En esto hablando de dualidades, intentando buscar concordia y generar algo nuevo entre estas dos aparentemente y supuestamente opuestas visiones del universo, que a veces se considera que la física y la metafísica diría que hasta son enemigas. Bueno, pues no lo son.
0: Claro. Además, lo enemigo genera. Hola, mi amor.
1: Bueno, las leyes que rigen el universo, y buscando su complementación y habiendo repasado su historia, aparejando las leyes metafísicas con la física, hoy recorremos el camino inverso. La historia, como vimos, tiene muchos puntos de encuentro y expansión a través de los mismos personajes. Hoy veremos los problemas sin resolver de la física clásica en la actualidad. Digamos que en los últimos 50 años no ha habido grandes avances. Estamos hablando, igual es poquitísimo tiempo, ¿no? Claro, 50 años no, sí, no es nada.
0: Es muy poco tiempo.
1: Sí. Bueno, la física moderna está construida sobre dos grandes pilares, dos grandes bases, dos grandes teorías generales. La primera es la teoría de la relatividad de Einstein, que ya tiene 100 años. Esto de que la gravedad es una distorsión del espacio en el tiempo. Parece poesía, tal vez no lo entendamos bien. Pues bueno, la cuestión es que es así.
0: ¿Newton también tuvo que ver con esos estudios, con esos descubrimientos o no?
1: Newton fue bastante antes. Y Newton, digamos que interpretó el universo práctico, el que manejamos hoy, el de la materia. Einstein se ocupó de la teoría de la relatividad general, que se ocupa de las grandes cosas, de las grandes en tamaño. Estamos hablando de cómo se comporta el universo fuera de la Tierra. Bien, cómo se explica los agujeros negros, los túneles de gusano, las enanas blancas, el origen del universo, todas esas cosas que son que no podemos ver, que no podemos replicar, no podemos llevar un estudio. Newton sentó las bases, por ejemplo, para la máquina de vapor, para los motores y demás. Estas cosas que interpretó Einstein no la podemos más que observar.
0: Claro.
1: Y observar hasta por ahí nomás. Ahora vamos a ver por qué. Estamos hablando del macrocosmos.
0: Macro,
1: que es lo grande.
0: Claro, una pregunta que yo me hago a veces es si en el macrocosmos también existe la dualidad. Si fuera de nuestro barrio cósmico, también existe la dualidad.
1: Bueno,
0: aparentemente ahora, sí.
1: Aparentemente sí. Nosotros tendemos a decir, bueno, si esto funciona así acá, tiene que funcionar así
0: en
1: todos
0: otros
1: lados.
0: Lugares.
1: Bueno, en realidad no sabemos. O sea, podemos sí decir y hasta con seguridad y con tal firmeza, pero la verdad

0: Están establecidas por Einstein las leyes que rigen el macrocosmos. En estos últimos 50 años, y a través de unos cuantos personajes, estamos hablando de investigadores científicos.
1: Investigadores.
0: ¿No? Se abrió el universo de la física cuántica, que nos explica todo lo chiquito, el microcosmos, las partículas elementales, cómo está formada la estructura de la materia, cómo se comporta la luz, los fotones, electrones, qué es la luz, qué son los quarks, los spin, todas esas pequeñeces. Bien, entonces se interpretó y se establecieron las leyes y se pusieron en fórmulas matemáticas cómo funciona todo ese chiquitaje, digamos.
1: Se está interpretando todavía, ¿verdad?
0: Sí, por supuesto. Estamos hablando de que la física tiene, y eso los científicos tienen bien en claro, de que no tiene un fin. No solo que no tiene un fin, el ser humano nunca va a llegar a comprender todo el universo. Siempre vamos conociendo, interpretando un poquito más.
1: Somos una parte, una pequeña parte.
0: Claro. Bueno, ahora, ¿cuál es el problema grave de la física en estos momentos? Y atento a los físicos, porque el que resuelva esto, se gana un lugarcito en la historia del conocimiento humano. El problema grave es que estos dos sistemas, que están muy bien explicados cómo funciona el macrocosmos y cómo funciona el microcosmos, son incompatibles entre sí. Las matemáticas y las leyes que los describen, que los rigen, no tienen nada que ver una con la otra y no se pueden mezclar. No sabemos por qué.
1: Claro.
0: No sabemos cómo.
1: Es nuestra ignorancia.
0: Entonces
1: ya llegaremos hasta ahí. Ya llegaremos.
0: Claro. Por ahí se dice, ¿no?, que hasta por ahora esta es la gran problemática de la física, hasta que aparezca alguien y lo resuelva.
1: Exacto.
0: Como hasta ahora siempre ha sido así.
1: Y sí. Las ventanas mentales, ¿no?, que hay que abrir.
0: Claro,
1: Ver lo nuevo, descubrir nuevos caminos.
0: Se ve un problema que no lo podemos resolver, no sabemos cómo es. Bueno, en algún momento aparecerá alguien que lo resuelva. Se formará un egregor hasta que aparezca un avatar.
1: Ahí está. Sí, claro que sí.
0: Bueno, además de esto, hay otro problema de la física. Seguimos hablando en el mundo de la física científica, ¿verdad?
1: ¿Vos por qué le llamás problemas?
0: Porque...
1: ¿A lo que no está resuelto le llamás problema?
0: Sí, ni siquiera que no está resuelto.
1: A lo que no hemos podido comprender.
0: Que no hemos podido comprender.
1: Ahí está.
0: No tenemos una manera de interpretar los hechos que nos convenza, digamos, a todos. ¿Bien?
1: Muy bien.
0: Y particularmente en astrofísica, porque estamos hablando de que actualmente tenemos una capacidad de observar hacia afuera distinta a la que hemos tenido durante milenios. Porque recordemos que siempre, siempre, siempre la humanidad ha estado pendiente de lo que sucede en el cielo. Ya sea de las civilizaciones más antiguas que perseguían a las órbitas de Sirio, o los que interpretaban toda su vida respecto al Sol, y bueno, y toda la influencia cultural que ha tenido hasta la actualidad, ¿verdad?
1: Sí. Siempre han mirado las estrellas y se han guiado, ¿no? Han hecho observaciones impresionantes, ¿no?
0: Hemos venido avanzando en base a eso.
1: Claro.
0: Sin ir muy lejos, por ejemplo, los horóscopos son parte de la interpretación de la influencia de las estrellas en nuestra personalidad.
1: Sí. Así es.
0: Bien. Bueno. En astrofísica hay dos problemas serios que hace 100 años no se sabe cómo se resuelve. Estamos hablando de materia oscura, la materia que no la vemos, en la que la luz la atraviesa y sí comprobamos que ejerce fuerzas gravitacionales, pero solo vemos sus efectos. Estamos hablando que lo que miramos al espacio, vemos las estrellas, pero entre las estrellas también está lleno de materia, que no se ve, que no refleja la luz y que no sabemos qué es.

0: Sí, es decir, para que se refleje la luz tiene que haber algo que sea denso, que vibre densamente. Si
1: Bueno,
0: no, la luz no tiene dónde rebotar, voy a decir.
1: eso es nuestra comprensión del
0: Ahí
1: universo.
0: está.
1: Sin embargo, sabemos que algo hay.
0: Claro.
1: No sabemos qué.
0: Claro. Y algo más sutil, que le llamamos tal vez vacío, que no lo comprendemos y pensamos que ahí no hay nada, pero sí hay.
1: Sí, exactamente. Así como como en una antigüedad se pensó que nosotros, que acá estábamos rodeados de éter, que era una cosa que no se sabía qué era, pero se veía que algo había. Bueno, hoy resulta que sabemos que es aire.
0: O que por lo menos el éter está en el aire.
1: Sí, esas son las interpretaciones.
0: Claro. Sí, sí, sí. A lo mejor todo es mente, ¿no?
1: Y
0: Como dice una de la primera ley
1: y
0: universal. A
1: bueno,
0: lo mejor esa negrura, esa
1: sí.
0: oscuridad, ese vacío, es mente.
1: Claro, la primera, sí, a propósito de la primera universal de la metafísica, es que de lo único que podemos estar seguros, así 100%, es de que somos mente. Después el resto puede que no tengamos ni siquiera cuerpo.
0: Exacto.
1: Como bien lo ha mostrado en una fantasía o en una. Esperemos que sea una fantasía, la película Matrix.
0: Bueno, parece que no es tan fantasía.
1: Bueno.
0: Parece que no es tan fantasía.
1: Bueno. Cuestión que esta materia oscura. No sabemos qué es, pero vemos que controla las estructuras de las galaxias y de los cúmulos de galaxias. Además, hay mucha más materia oscura que la materia normal. Estamos hablando de la materia normal, por ejemplo, la que están hechas las estrellas, es la misma que estamos hechos nosotros. Pero de la materia oscura hay muchísimo más. Está hablando de muchísima más, entre 5 y 10 veces más materia oscura que materia que refleja la luz solar, materia densa, digamos.
0: Ahí está.
1: Bien. Otro problema que ha surgido, bueno, esto sí, más reciente, en los años 90, estamos hablando de hace 30 años para atrás, con la capacidad técnica y la de constructiva, se empezaron a construir telescopios cada vez más grandes. Inclusive bases de telescopio, como en el desierto de Chile, bueno, que debido a como hay poca contaminación lumínica, ahí se construyeron un telescopio que en realidad son varios que juntan las imágenes, bueno, todo
0: Muy grande, ¿no? Es famoso. ¿Nos acordamos cómo se llama ese telescopio
1: no,
0: gigantesco?
1: no me acuerdo con nada, me acuerdo qué es, pero bueno, cuestión que es una, llamémosle una maravilla de la ingeniería, de la capacidad humana de refinar cierta técnica y de construir y de llevarlo a ponerlo en práctica, ¿verdad?
0: Claro que sí. ¿Sabés qué? Ya estamos en hora de ir a la tanda, Martín.
1: Bueno.
0: Así que nos vamos a la tanda y seguimos con esto. Arrancamos acá.
1: Sí, por supuesto, sí, mientras el universo siga girando.
0: Seguimos estando y
1: Estamos
0: analizando.
1: en todo en vivo.
0: Gracias.
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4: Es la hora 11:31 minutos.
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2: Bueno, aquí seguimos girando alrededor del sol, que hoy no se deja ver, pero vamos a suponer que ahí está.
3: Hablando de física y metafísica.
2: Sí.
3: Tratando de entender algo.
2: Sí, planteando la problemática. Las cuestiones sin resolver de la física. Resulta que, bueno, estábamos hablando de que hace unos 20, 30 años se construyeron unos grandes telescopios para ver aún más allá. Entonces, bueno, se iba a verificar, o se pensaba de que se iba a verificar lo que era, ya estaba bien claro y bien sabido, de que al principio de los tiempos hubo una gran explosión. Entonces, bueno, de esa explosión del universo se estaba expandiendo. Y llegado a cierto límite se estaba observando de que esa expansión se iba frenando. Bien, hasta ahí todo bien. Todos los telescopios decían lo mismo. El universo se está frenando, ya no se expande tanto como antes.
3: Eso se creía.
2: Eso se creía. Eso se observaba.
3: Sí, pero basado en una hipótesis.
2: No, se observaba con los telescopios que había, observaba que el universo estaba frenando.
3: ¿Se frenaba o se expandía?
2: Se frenaba.
3: La expansión se había empezado a frenar.
2: Se había empezado a frenar.
3: Ahí está.
2: Bien, eso se estaba observando, era algo aceptado por toda la comunidad científica y bueno, y demás. Bien, desde todos los observatorios del mundo. Entonces se construyeron grandes telescopios más grandes que los anteriores y que se vio que el universo no se estaba frenando, sino que se estaba acelerando. O sea, al ver un poco más allá se vio lo opuesto a lo que se estaba observando. Entonces acá es donde la física entra a aprender sobre sí misma, ¿no? Estamos hablando no solo de la física sino de la ciencia y el ser humano en general. Nuestras propias observaciones a veces pueden estar, no erróneas, pero sí ser incompletas. Puede haber algo que no estamos viendo.
3: Siempre son incompletas, Martín. Porque nosotros como observadores somos incompletos.
2: Claro, bueno. Ahí venía la aclaración.
3: Perdón.
2: No, todo lo contrario. Muchas gracias porque de hecho, por ahí es donde viene el enganche con la metafísica de que sí, de que siempre somos incompletos y que ignoramos mucho más de lo que creemos. Bueno, cuestión es que esta expansión la produce alguna cosa, algún fenómeno antigravedad. O sea, cuando hablamos de anti es que se opone a todas las leyes de física que entendemos, que es cómo se comporta el universo. Bueno, hay algo que es opuesto a lo que creemos. Bien, no sabemos qué es. Pero cuestión de que desde que se descubrió, hace estos 15, 20 años, se la ha llamado energía oscura.
3: Energía oscura.
2: No sabemos qué es, está ahí. Nos rompió todos los esquemas, o sea, las leyes que usábamos para interpretar cómo se comporta el universo, obsoletas. ¿Bien?
3: Me encanta. Me encanta.
2: Cuestión es que estos dos grandes problemas de la astrofísica actual, que es la que acabamos de nombrar, que es la materia oscura y la energía oscura, que están ahí, no sabemos si se relacionan entre sí o si no, cómo se explican o no se explican. Cuestión es que sí la podemos medir. Y forman el 96% del universo. O sea, que somos capaces de cuantificar nuestra ignorancia con alta precisión.
3: ¡Qué bien! Me gusta eso.
2: Ignoramos el 96% del universo. Ahí así está. Que, bueno, en esa situación estamos. Entonces, ¿cómo relacionamos esto? ¿O qué representa para la metafísica esta? No deja de ser un descubrimiento, ¿verdad? Que desconocemos el 96% de lo que sucede en el universo.
3: Claro, pero es tranquilizante también eso. Ver la magnitud de nuestra ignorancia.
2: Sí, claro.
3: Porque lo que vamos viendo también nos muestra todo lo que no podemos ver.
2: Y sí, y sobre todo nos sitúa un poco bastante tal vez en el papel humilde, con la humildad de decir, bueno, resulta que no solo no somos el centro del universo, no somos lo más importante que hay en la Tierra, y además somos unos gran ignorantes de todo lo que sucede. En ese plano también, en ese entra la metafísica a decirnos que desconocemos también y más o menos en las mismas proporciones, hablando de cada individuo, desconocemos lo que sucede adentro nuestro. Todo lo que nuestro inconsciente tiene, nos muestra tal vez en reflejos durante los sueños, pero lo cierto es que desconocemos lo que tenemos dentro.
3: Desconocemos, no lo hemos podido definir, ¿no? Todavía no lo hemos podido traer.
2: No lo podemos ni siquiera ver. Ahora, esa ignorancia que tenemos de nosotros mismos tiene una justificación evolutiva, de que nosotros necesariamente tenemos que bloquear todo ese gran mundo interno que tenemos para poder sobrevivir en el entorno, para poder prestar atención a lo que precisamos concretamente.
3: Para vivir acá dentro de este sistema terrestre.
2: Para sobrevivir, para mantener la vida, para buscar alimento, llamémosle si queremos, tenemos que bloquear ciertas cosas que tenemos adentro, inclusive ciertas percepciones. Como a cualquiera le puede suceder, que de repente tiene que estar trabajando o haciendo alguna cosa y tiene que bloquear lo que está escuchando. Tiene que bloquear, por ejemplo, la radio para poder seguir haciendo lo que está haciendo. Eso sucede todo el tiempo, pero sin embargo el inconsciente siempre está escuchando. Y todo eso, toda esa información que no le damos, no le prestamos atención durante el día, durante la vigilia, de todas maneras, el inconsciente la está escuchando. Ahí es donde habla un poco la metafísica de lo gran, de todo lo que bloqueamos en realidad, la mayoría de las cosas que suceden. De ahí es donde no podemos saber nada o no deberíamos, no podemos conformar tal vez solo con lo que consideramos más importante. Bueno, y ahí está clara base de nuestras diferencias, ¿verdad? Hay algunos que les prestan atención a unas cosas, otros les prestan atención a otras cosas. Y así nos vamos forjando nuestra diversidad.
3: Qué suerte que podemos hacer uso de la atención.
2: Sí, bueno, eso es la generación de
3: conciencia. Es la gran herramienta que tenemos.
2: Sí. Sí, sí, sí. De hecho, en algunos... en algunas clasificaciones se lo nombra a la mente como uno de los sentidos. O sea, tenemos olfato, gusto, bueno, sabor y más, y la mente como un sentido más, justamente porque tiene la capacidad de poner la atención del resto de los sentidos, que es donde vamos a percibir el exterior y el interior también, ¿verdad?
3: Ahí está.
2: Bueno, entonces así como desconocemos casi todo el universo, es lo que desconocemos nosotros mismos, lo que ocultamos en el inconsciente. Solo una pequeña fracción de nuestra actividad mental pasa por la conciencia activa. La mente humana opera casi automáticamente.
3: Y así la discriminación, que siempre digo que es una constante de nuestro pensamiento, de nuestra mente. El pensamiento es discriminativo instantáneamente.
2: Discriminativo en el sentido de que va en un sentido o en el otro.
3: Claro, elige. Sí, es decir, sí. Hay algo que dice esto me gusta, esto no me gusta, esto está bien, esto está mal. Estamos siempre ahí en eso y eso trabaja a una velocidad imperceptible.
2: Sí.
3: Porque detrás de lo que nos damos cuenta, que decimos esto es así, me parece bien, hay mucho más para atrás, que también está diciendo bien, mal, sí, no. Es tremendo.
2: Sí, por supuesto. De hecho, uno de los... También de estas nuevas líneas de investigación, a propósito del comportamiento de fotones, electrones y la luz, hablando de... Dice que un electrón, para ir de un punto hacia otro, nunca va por el camino más recto, no utiliza la línea recta, sino que prueba todas
3: las posibilidades
2: y se queda con la más eficiente. ¿Verdad? Estamos hablando de que los electrones vibran a su propio ritmo. Y entre esas vibraciones, si tomando un camino o el otro, esas vibraciones se anulan, no se suman. Cuestión es que toma el camino que represente menos gasto de energía. Nosotros, como estamos formados por materias, también estamos formados por electrones, y lo que se mueve dentro de nuestro son electrones, que van tanto por nuestra corriente sanguínea, por nuestras corrientes eléctricas, que se separan por la mielina entre nuestros conectores. También es de suponer o de entender que antes de ir un camino, por ejemplo, de acceso a la memoria, toma antes todos los otros caminos que no vemos. Se queda tal vez con el más eficiente, que en una de esas la podemos ver si estamos atentos y conscientes de lo que pasa en nuestro interior, que no es fácil. Y tal vez ni siquiera sea posible.
3: Estoy de acuerdo. Hasta donde puedo entender y ver. Sí.
2: Sí, yo no entiendo mucho. Pero bueno, de hecho, de eso se trata. De dudar. De hecho, se trata de la ciencia, ¿verdad?
3: Sí.
2: De dudar para también buscar explicaciones posibles. Y recordemos que la ciencia, no estamos tratando a la ciencia como una rigidez estricta, porque de hecho no lo es, pero simplemente lo que ha buscado el ser humano siempre es buscarle explicación a las cosas. ¿Por qué se da una tormenta? ¿Por qué se da una inundación? ¿Por qué surgen las cosas? ¿Por qué nacen? ¿Por qué mueren? Queremos saberlo todo.
3: Queremos entender, pero no, en realidad no sabemos por qué queremos entender. El por qué.
2: Lo que sí sabemos es
3: que... Pero queremos entender, sí.
2: Es que no podemos saberlo todo e ignoramos la gran mayoría de las cosas. No se sabe.
3: Así es, Martín.
2: Bueno, y un poco así, cerramos con alguna cancioncita tal vez.
3: Sí.
2: Como para ir amenizando y explicando de cierta manera también esto que
3: claro
2: estamos
3: que
2: hablando.
3: Sí, claro que sí.

0: Bueno, ya estamos en el aire. Qué lindo ese tema musical, me encantó. Y quería comentar un poquito lo de la marcha que hubo en Montevideo, que dice, miles de personas marcharon ayer por el jueves, por el centro de Montevideo en solidaridad con Palestina y reclamaron al gobierno de Yamandú Orsi que rompa los vínculos comerciales y de cooperación con Israel. La movilización convocada por la coordinación por Palestina bajo la consigna Palestina libre o barbarie se realizó a 3 años del inicio de la ofensiva militar de Israel en Gaza, en respuesta al ataque terrorista del movimiento Hamás en territorio de ese país. Los manifestantes recorrieron la avenida 18 de Julio hasta la Plaza de Independencia, donde leyeron una proclama frente a la Torre Ejecutiva en la que exigieron al presidente que se ponga del lado de los oprimidos y no de los opresores. Durante la marcha, los organizadores denunciaron que las operaciones militares israelíes continúan pese al alto al fuego anunciado en octubre de 2025 y reclamaron que Uruguay reconozca formalmente la existencia de un genocidio en Gaza. La proclama también exigió suspender la venta de carne y la compra de armamento a Israel, así como todos los acuerdos comerciales.
1: Estamos hablando de que la venganza es un postre muy ácido.
0: Terrible, esto ya no es una venganza. Esto muestra que había un propósito.
1: Sí, antes. Como el que comentaba hace un par de meses, en la iglesia católica en Alemania, estamos hablando que una iglesia que durante la ocupación nazi hubo refugiados.
0: Claro, estamos hablando de una persona que pertenecía a la iglesia, porque no podemos decir la iglesia católica.
1: Sí, sí, sí, está claro. Bueno, cuestión que en esa iglesia se refugiaron a judíos mientras estaba perseguido por el régimen nazi. Y hace un par de meses el sacerdote de esa iglesia se puso a leer los nombres de los niños asesinados en Gaza en estos últimos 3 años. Y estuvo 7 horas leyendo sus nombres.
0: Solo leyendo los nombres.
1: Solo leyendo los
0: nombres. Impresionante, sí, sí. Bien,

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2: Es la hora 11:59.
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2: Bien, ya estamos en el aire, ya estamos acá, estamos en la Campana de Agua haciendo radio y hemos llegado al espacio contratado por María Cristina Vázquez Gil, la profesora Cristina Vázquez Gil, que nos ha... hemos cambiado, empezamos uno nuevo, ¿no, Germán? Bien, empezamos un audio nuevo, que trata sobre que la inteligencia artificial ha escaneado lo que se conocía como el bolso de los dioses en las imágenes antiguas. Vamos a ver de qué se trata esto.
3: ...manos de seres divinos en tres continentes distintos, separados por océanos que nadie podía cruzar, y por una distancia en el tiempo de más de 8.000 años. Es un objeto pequeño, cabe en una mano. Tiene una base redondeada, un cuerpo sólido y un asa curva en la parte de arriba. Y está tallado en piedra en el templo más antiguo del mundo, en el sur de Turquía, 11.000 años antes de hoy. Está tallado en los palacios de los reyes de Asiria, en la actual Irak, en manos de unas criaturas con alas y cabeza de águila. Y está tallado en piedra, otra vez, al otro lado del océano Atlántico, en la selva de México, en las manos de las figuras de una civilización que no tenía forma humana de saber que las otras dos existían. Y en los tres sitios lo llevan seres que no son hombres corrientes. Lo llevan dioses, o sabios, o guardianes. Siempre alguien superior, siempre en la misma mano, siempre con el mismo gesto. En Internet lo llaman el bolso de los dioses. Y durante años se ha usado como la prueba estrella de que alguien, o algo, visitó a la humanidad en varios sitios a la vez y dejó la misma marca en la piedra. Hoy vamos a resolverlo. Y te aviso ya de que lo que vamos a encontrar no es lo que te esperas, ni lo que te cuentan en otros vídeos. Es bastante más inquietante. Porque ese objeto tiene nombre. Tiene nombre escrito. Y lo escribieron los propios que lo tallaron, en tablillas de barro, hace casi 3.000 años. Y el ser que lo sostiene también tiene nombre. Y cuando sepas quién es y qué hizo, según sus propios textos, vas a reconocerlo inmediatamente. Porque en el libro de Enoch hay unos personajes que hacen exactamente lo mismo. Exactamente lo mismo, pero con el signo cambiado. Y antes de empezar, quiero ser muy claro contigo sobre una cosa. Porque este canal se construye sobre la confianza, y no la voy a romper. El título de este vídeo habla de la inteligencia artificial. Y te lo voy a explicar tal cual es. No existe ningún escaneo de inteligencia artificial que haya analizado el bolso de los dioses y haya revelado un secreto. Eso no ha pasado. Si ves un vídeo que te lo cuenta, con un supuesto informe y unos supuestos expertos, te están mintiendo. Lo que sí está pasando, y es real, verificable y bastante asombroso, es que la inteligencia artificial está leyendo, ahora mismo, textos antiguos que llevaban milenios sin poder leerse, textos quemados, textos rotos en miles de pedazos, textos borrados por la erosión. Y de ahí sí están saliendo cosas que nadie había leído desde la antigüedad. Así que vamos a hacer las dos cosas. Primero te voy a contar qué está haciendo de verdad la inteligencia artificial con los textos antiguos, con casos concretos que puedes buscar tú mismo. Y después vamos a usar exactamente ese material, los textos, para responder a la pregunta del bolso. Porque el secreto que llevaba miles de años oculto no estaba escondido en una cueva. Estaba escrito en barro, en un idioma que casi nadie sabe leer, en tablillas rotas metidas en cajones de museo. Que es un escondite mucho mejor que cualquier cueva. Y si te gusta este tipo de contenido, con las fuentes encima de la mesa, suscríbete al canal y dale a la campanita, que aquí hablamos de la Biblia etíope, del libro de Enoch y de todo lo que casi nadie cuenta bien. Empecemos por la inteligencia artificial, porque hay cuatro historias que tienes que conocer. La primera es la de los papiros quemados. Cuando el Vesubio sepultó Pompeya, sepultó también otra ciudad al lado, Herculano. Y en Herculano había una villa enorme con una biblioteca entera. Cientos y cientos de rollos de papiro. El problema es que el material volcánico los carbonizó. Se convirtieron en cilindros negros, del color y la consistencia del carbón. Y durante más de dos siglos, cada intento de abrirlos terminó igual. El rollo se deshacía en las manos y el texto se perdía para siempre. Eran libros que existían físicamente y que eran imposibles de leer. Hasta hace muy poco. Lo que se ha hecho ha sido meterlos en un acelerador de partículas y hacerles, básicamente, una tomografía de altísima resolución. Con eso se obtiene un modelo del rollo enrollado, por dentro, sin abrirlo. Y luego, con programas de aprendizaje automático, se desenrolla virtualmente ese modelo y se busca la tinta. Y aquí estaba la dificultad enorme. Aquella tinta era de carbón sobre papiro carbonizado. Carbón sobre carbón. En una imagen de rayos X prácticamente no se distingue. La solución fue entrenar a una red neuronal para que detectara no el color de la tinta, sino las diminutas alteraciones que la tinta dejó en la textura de la superficie del papiro. Y funcionó. En el año 2023 se leyó la primera palabra dentro de un rollo cerrado. La palabra era púrpura. Y después de esa palabra, vinieron párrafos enteros, textos de filosofía que nadie había leído desde el año 79 de nuestra era. Un libro cerrado, quemado, que se leyó sin abrirlo. La segunda historia es todavía más relevante para lo que vamos a hacer hoy. Los museos del mundo guardan cientos de miles de tablillas de barro escritas en cuneiforme, la escritura de Mesopotamia, y la inmensa mayoría no están enteras, están rotas, son fragmentos. Imagínate 100.000 puzzles distintos, todos mezclados en la misma sala, sin las cajas y con la mitad de las piezas perdidas. Ese es el estado real del archivo de la civilización más antigua que escribió. Durante décadas, encontrar dos fragmentos que encajaran era cuestión de que un especialista, con una memoria prodigiosa, se acordara de haber visto algo parecido 20 años antes, en otro museo. Ahora, hay proyectos universitarios que han digitalizado y transcrito esas tablillas y han puesto algoritmos a buscar coincidencias entre fragmentos. Y el resultado ha sido que han aparecido uniones que nadie había visto. Se han recuperado versos nuevos de la epopeya de Gilgamesh. Versos que no estaban en ninguna edición del poema. Se han identificado himnos completos que se daban por perdidos. Es decir, la literatura más antigua del mundo está creciendo, ahora mismo. Hay líneas de textos de hace 4.000 años que se han leído por primera vez en nuestra época. La tercera historia es la de las inscripciones griegas. Las piedras con inscripciones antiguas suelen llegarnos rotas o desgastadas. Faltan letras, faltan palabras, faltan trozos enteros. Y completar esos huecos siempre ha sido trabajo de especialistas que comparan fórmulas conocidas. Se ha desarrollado un sistema de inteligencia artificial entrenado con decenas de miles de inscripciones antiguas, capaz de proponer qué letras faltan en un hueco e incluso de estimar de qué región y de qué época es una inscripción por su estilo. Y el dato más interesante de ese proyecto no es el acierto de la máquina sola, es que cuando trabajan juntos, la máquina y el historiador, el porcentaje de acierto sube bastante por encima del de cualquiera de los dos por separado. No es la máquina sustituyendo al experto. Es el experto con una herramienta nueva. Y la cuarta historia te va a gustar porque toca otro de los grandes misterios. En el desierto de Nazca, en Perú, hay figuras gigantescas dibujadas en el suelo que solo se aprecian desde el aire. Se conocían unas cuantas decenas de figuras. Se entrenaron modelos de reconocimiento de imágenes con fotografías aéreas de altísima resolución para que buscaran, en miles de kilómetros cuadrados de desierto, patrones parecidos a los jeroglifos ya conocidos. Y aparecieron cientos de figuras nuevas. Figuras que llevaban ahí 2000 años y que nadie había visto porque nadie había mirado ese trozo concreto de desierto. Y hay un quinto caso que menciono porque toca directamente a los textos bíblicos. Se aplicó un análisis informático a la letra del gran rollo de Isaías, uno de los manuscritos del Mar Muerto, el rollo bíblico completo más antiguo que existe. A simple vista parece escrito por una sola mano. El análisis detectó que la letra cambia ligeramente a partir de cierto punto del rollo, de una forma sistemática, y concluyó que probablemente lo escribieron dos escribas distintos, entrenados en la misma escuela, con una letra casi idéntica. Dos hombres, hace más de 2000 años, turnándose para copiar un libro. Y lo sabemos por diferencias que el ojo humano no es capaz de ver. Eso es lo que la inteligencia artificial está haciendo de verdad con el pasado. Y fíjate bien en el patrón, porque es importante para lo que viene. En todos los casos, la máquina no ha descubierto ninguna civilización perdida ni ha revelado ningún mensaje secreto. Lo que ha hecho ha sido leer lo que ya estaba escrito y nosotros no podíamos leer. Que es, exactamente, lo que hace falta para resolver el misterio del bolso. Vamos allá. Primera parada. Göbekli Tepe, en el sureste de Turquía, cerca de la frontera con Siria. Si no has oído hablar de este sitio, agárrate, porque es probablemente el yacimiento más desconcertante del planeta. Es un conjunto de recintos circulares con grandes pilares de piedra, en forma de T, algunos de más de 5 metros de altura y varias toneladas de peso, tallados con animales en relieve, zorros, jabalíes, serpientes, escorpiones, grullas, buitres. ¿Y por qué es desconcertante? Por la fecha. Göbekli Tepe se construyó hace unos 11.000 años. Y eso significa que se levantó antes de la agricultura, antes de la cerámica, antes de la rueda, antes de la escritura y antes de las ciudades. Lo construyeron cazadores-recolectores. Durante todo el siglo pasado, el manual decía lo contrario. Primero la agricultura, después el excedente de comida, después las ciudades, y al final, cuando ya hay tiempo libre, los templos. Göbekli Tepe le dio la vuelta a eso. Allí el templo es lo primero. Y en ese sitio hay un pilar, al que los arqueólogos llaman por un número, y que se conoce popularmente como la Piedra del Buitre, que es el más famoso de todos. En ese pilar hay un buitre con las alas extendidas. Hay un escorpión, hay varios animales más, y hay una figura sin cabeza. Y arriba, en la parte superior del pilar, hay tres formas iguales, alineadas, con la base redondeada y un asa recta encima, tres bolsos. Y debajo de cada uno de esos bolsos hay un animal distinto. Esa es la imagen que ha dado la vuelta al mundo, y hay que decirlo con toda claridad, es real, está ahí, puedes ver las fotografías del pilar y verás esas tres formas. Lo que nadie sabe, y esto también hay que decirlo, es qué representan. Los arqueólogos que han excavado el sitio han propuesto varias ideas. Que sean representaciones muy estilizadas de los propios recintos vistos de perfil. Que sean símbolos abstractos. Que sean recipientes. Nadie lo sabe. No hay escritura. Faltan 5.000 años para que se invente la escritura. Y ese es el punto más honesto sobre Göbekli Tepe. Es un libro sin texto. Tenemos las ilustraciones y no tenemos ni una sola palabra. Y hay algo sobre Göbekli Tepe que conviene que sepas antes de seguir, porque cambia la conversación entera. Ese yacimiento está excavado en una parte pequeñísima. Los estudios del subsuelo con métodos geofísicos que permiten ver estructuras enterradas sin cavar, indican que bajo la colina hay muchos más recintos de los que se han sacado a la luz, bastantes más. Es decir,

hay algo que no se parece a nada. En la pared, a media altura, emerge una cabeza humana esculpida en la roca, con el cuello estirado, mirando hacia el interior de la sala. No es una estatua apoyada. Es una cabeza que sale de la pared. Y de esa misma región procede otra pieza extraordinaria, una estatua humana de tamaño natural, de la misma antigüedad, tallada en piedra caliza, con los ojos hechos con incrustaciones de obsidiana negra, las manos juntas sobre el vientre y ninguna boca. Los ojos más antiguos que nos miran, y no tienen boca para explicarnos nada. Así que cuando alguien te diga que ya sabemos lo que significan las tres formas del pilar, desconfía en las dos direcciones. Ni el que te diga que son bolsos de visitantes del espacio, ni el que te diga que está resuelto. La verdad es que ahí abajo hay muchísimo sin excavar, que se está excavando ahora mismo, y que probablemente en los próximos años veamos cosas que nos obliguen a reescribir esto otra vez. Y esa es, por cierto, la postura más honesta que puede tener un canal como este. No sabemos, se está investigando, y te lo iremos contando. Segunda parada, y 8000 años después, Asiria. Estamos en el norte de la actual Irak, en el primer milenio antes de Cristo. Los palacios de los reyes asirios estaban decorados con relieves enormes tallados en piedra, y muchos de esos relieves se conservan hoy en museos de Londres, de París, de Berlín y de Nueva York. Puedes ir a verlos. Y en esos relieves aparece, una y otra vez, la misma escena. Un ser de pie, con alas. A veces con cabeza humana y barba cuidadosamente rizada. A veces con cabeza de águila y pico. A veces vestido con lo que parece la piel de un pez, con la cabeza del pez sobre la suya, como una capucha. Y ese ser lleva siempre dos cosas. En una mano, levantada, sostiene algo parecido a una piña. Y en la otra mano, colgando, lleva un objeto con la base redondeada y un asa curva. El bolso. Y aquí es donde la teoría se hace fuerte. Porque las dos imágenes, la de Turquía de hace 11000 años, y la de Irak, de hace 3000, se parecen de verdad. No es una exageración. Tercera parada. El otro lado del océano. En la costa del Golfo de México floreció, más de 1000 años antes de Cristo, la civilización Olmeca, que es la más antigua de Mesoamérica y la que está detrás de las famosas cabezas colosales de piedra. Y entre los relieves olmecas, hay uno especialmente citado, un monumento en el que aparece un hombre sentado, con un tocado elaborado, con una gran serpiente detrás de él enmarcándolo. Y en la mano lleva una bolsa. Una bolsa con la base redondeada y un asa. Y esa es la tercera pata del argumento. Turquía, Irak, México. 11000 años de distancia entre la primera y la última. Un océano entero entre las dos primeras y la tercera. Y el mismo objeto en la mano. La conclusión que sacan muchos vídeos de este objeto es directa. Si tres culturas que no pudieron conocerse representan lo mismo, es que las tres vieron lo mismo. Alguien pasó por allí. Alguien con una bolsa en la mano. Es una idea potente. Y ahora vamos a hacer lo que casi nadie hace. Ir a preguntárselo a los que lo tallaron. Porque de las tres culturas, una escribía. Y escribía muchísimo. Los asirios y los babilonios dejaron cientos de miles de tablillas. Y entre esas tablillas, hay textos de ritual que son, literalmente, manuales de instrucciones. Textos que describen paso a paso qué hay que hacer en una ceremonia, qué objetos se usan, cómo se llaman y para qué sirven. Y en esos textos aparece nuestro objeto, con su nombre. En acadio, la lengua de Asiria y Babilonia, ese recipiente se llama bandudú y significa, sencillamente, cubo. Un cubo. Un caldero pequeño, un recipiente con asa para llevar líquido. Y el objeto de la otra mano, el que parece una piña, se llama mulilú, que viene de una raíz que significa purificar. Es el aspersor. Y ahora la escena entera cobra sentido. Y ese sentido está escrito en barro hace casi 3000 años. El ser lleva un cubo con agua consagrada en una mano. Y con la otra moja el aspersor en el cubo y rocía. Está purificando. Es un gesto litúrgico, el mismo gesto, ni más ni menos, que hace un sacerdote cuando toma agua bendita y asperja a los fieles, o el que hacía el sumo sacerdote cuando rociaba sangre en el santuario.

0: El bolso de los dioses es un cubo de agua bendita. Y no es una interpretación moderna de un arqueólogo escéptico. Es lo que dicen los textos que acompañan a esas mismas imágenes, en el mismo palacio, escritos por la misma gente. Fíjate en que aquí no hemos necesitado ningún escaneo misterioso. Hemos necesitado saber leer cuneiforme. Y por eso te contaba antes lo de los proyectos que están reuniendo fragmentos con algoritmos, porque el verdadero superpoder de nuestra época no es descubrir cosas nuevas, es poder leer por fin lo que estaba escrito. Pero espera, porque aquí no se acaba. Aquí es donde empieza lo bueno. Porque ahora que sabemos qué lleva en la mano, toca la pregunta que de verdad importa. ¿Quién es el que lo lleva? Porque un cubo es un cubo. Lo interesante es la mano que lo sostiene. Esos seres alados de los palacios asirios tienen nombre. Y su nombre está escrito cientos de veces en las tablillas. Se llaman Apkallu. Y la palabra significa, sencillamente, sabio, el experto, el que sabe. Y ahora presta mucha atención, porque lo que viene es la parte que casi nunca se cuenta en español, y es la que da sentido a todo el vídeo. Según los textos mesopotámicos, al principio de los tiempos, cuando la humanidad todavía no sabía nada, cuando los hombres vivían, según dicen los textos, comiendo hierba y bebiendo agua como los animales, el dios de la sabiduría y de las aguas profundas, al que llamaban Ea o Enki, envió a unos seres para que enseñaran a los hombres a vivir. Eran siete. Siete sabios enviados desde el Abzu, que es como llamaban al océano de agua dulce que creían que había bajo la tierra. Siete seres que no eran humanos, que vinieron desde abajo, y que le enseñaron a la humanidad todo lo que la humanidad sabe. Y hay una lista, conservada en una tablilla, que empareja a cada uno de los reyes que gobernaron antes del diluvio, con el sabio que lo asesoraba, rey por rey, sabio por sabio, con nombres propios. ¿Y qué enseñaron exactamente? Aquí tenemos un testimonio precioso, porque un sacerdote babilonio llamado Beroso escribió, en griego, en el siglo III a.C., una historia de su propio país para que los griegos la entendieran. Su obra completa se ha perdido.
1: Bien, así llegamos al final de otro programa de La Campana de Agua. Germán, recién me di cuenta que no nos pusiste el logo de La Campana de Agua hoy. Bueno,
2: muchas gracias.
1: Gracias
2: a todos, muchas gracias por estar, por escuchar, por ser y por hacer.
1: Hacemos todos juntos, ¿verdad?
2: Lo que podemos con lo que tenemos, hacemos todos juntos y somos uno solo.
1: Claro que sí. Bueno, no naturalicemos la guerra, por favor, nos vamos.
0: ¿Qué les enseñó a ciudades?

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2: Es la hora 12:32 minutos.
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2: Es la hora 13:03.
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1: Es la hora 13:58 minutos.
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1: Es la hora 13:58 minutos.
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Hola. Ah, Martín Cardoso. Entonces te voy a pasar la gorda porque estamos en Martín Cardoso. Martín, ¿cómo andás? Hola.

0: Ahora sí, estamos en la radio, con Marcela Dacol, a quien le voy a dar la bienvenida a la radio, le voy a dar la bienvenida a Marcela Dacol en la radio. ¿Cómo estás, Marce? Bienvenida a Entre Amigos, ¿cómo estás?
1: Buenas tardes, Martín, un saludo enorme para vos, un saludo enorme para la audiencia también, en esta tarde gris, porque no nos quiere salir el sol por Salto.
0: Es verdad, pero bueno, estamos felices de poder estar en la radio compartiendo con ustedes ese momento de información de FENAPES que siempre tenemos para que la gente se informe, Marcela.
1: Bien. Te comento que FENAPES está totalmente abocado. Nosotros ya pasamos, que estuvo Ramiro por ahí en los micrófonos, nosotros pasamos del fin de semana del 3 de la elección de los consejeros al Codicen de la ANEP, donde las listas propuestas por los sindicatos fueron ampliamente triunfadoras. O sea, el compañero Pablo Macedo, representante de FENAPES, profesor de historia y de informática, este fue uno de los que fue electo consejero, y el otro es el maestro Limber Santos.
0: Ah, mirá qué lindo, mirá qué bien.
1: Era la lista que presentaban los compañeros de primaria también, así que son nuestros consejeros y estamos muy contentos por eso. Y FENAPES inmediatamente, porque nosotros no paramos, esto es 24/7, estamos totalmente abocados a las asambleas territoriales del Congreso Nacional de Educación, que te acordarás que en una oportunidad estuvimos hablando de estas asambleas.
0: Claro, sí.
1: Pero bueno, lo cuento brevemente porque seguramente quien nos está escuchando, alguna persona recién está tomando conocimiento, ¿no?
0: Claro. Bueno, está, pero es bueno refrescar la memoria de la gente y poder también reiterar algo que se dijo, pero bueno, en algún momento no se escuchó y se puede escuchar ahora, ¿no?
1: Impecable, entonces. Y ya me das pie un poquito decirle a las vecinas y a los vecinos de que las asambleas territoriales están enmarcadas en el Congreso Nacional de Educación, que está establecido por la Ley General de Educación del Uruguay. O sea, nosotros tenemos una ley en el Uruguay, como tantas leyes, y allí se establece que los gobiernos, en su primer año de periodo, están encomendados a consultar, a una consulta popular con respecto a la educación. Por eso es que están convocados, no solo los docentes, las familias están convocadas, que todos tenemos, ¿verdad?, hijos, nietos, sobrinos en la educación, o hemos transitado por la educación y podemos aportar. Y bueno, yo y FENAPES está en la calle, porque estamos siendo veedores. Yo ahora en este momento estoy por entrar, acá en Belo Horizonte, que se juntaron unos vecinos. Mira, calle Carcabelo, 636. Aquí estamos ya por comenzar una territorial. Hoy de mañana se hizo una en Barrio Saibal, con vecinos también. En la tarde hay dos más. Hay una territorial en el barrio, en el complejo H13, en Avenida Barbieri, ahí en la cuadra siguiente de Peñarol.
0: Ah, mirá qué bueno, mirá qué lindo.
1: Sí. Y ahí también son vecinos del complejo, pero obviamente si hay alguno que quiere cruzar la calle o anda en la zona de Parque Solari, se puede sumar. Y de tardecita, a las 19 horas, hay en el... Yo después te paso la plaquita porque no recuerdo bien, es en Barrio Artigas, instrucciones del año 13, pero no recuerdo bien la dirección del número de puerta. Ahí también hay compañeros de FENAPES, obviamente, que van a estar... como parte de dar informe y de explicar un poquito lo de educación, y que la gente, obviamente, a partir de eso sea el origen de que se dispare el debate y que podamos intercambiar y podamos, sobre todo, proponer ideas. Esto es importante, que la gente que nos escucha, que no se anima o que no está enterado, sepa qué pasa por ahí, ¿no? Es analizar el sistema, cómo estamos, y hacer propuestas justamente para poder mejorarlo.
0: Qué lindo eso. Qué lindo eso lo que podemos destacar, Marcela, porque la participación de la gente en estos momentos es tan importante, porque después no podemos decir que no nos da la oportunidad de proponer cosas, de que alguien decide por uno, de que las cosas andan mal, y bueno, si tenemos oportunidad de proponer cosas, vamos a hacerlo, ¿no?
1: Es que eso entendemos que es lo que justamente tenemos que rescatar, de que está esta posibilidad. Es más, lo vamos a decir con todas las letras, porque a nosotros nos gusta decir las cosas como son. El gobierno anterior, durante la gestión del presidente Lacalle Pou, no convocó al Congreso Nacional de Educación. Por lo tanto, estamos diciendo que desde hace 9 años estas reuniones no se dan, y para nosotros es bien importante, justamente, si queremos una mejor educación pública en el Uruguay, es poder justamente hablarlo con la gente. Sobre todo porque en Uruguay, el primer artículo de esta ley, la 18.437, que es la ley de educación, establece que la educación es un derecho humano fundamental. Entonces, si es un derecho humano fundamental, es para toda la vida. Quienes saben, porque tienen hijos, saben que tenemos los CAIF, que tenemos la primaria, que tenemos a nivel secundario están los liceos y las UTUS, que a nivel terciario, que está la universidad, que hay formación docente, de maestros y profesores. O sea, todo eso está en el sistema público estatal de educación. Y nosotros lo tenemos que proteger porque es una garantía para que todos podamos acceder a la educación de manera gratuita, laica, obligatoria, que son los principios varelianos, ¿verdad?
0: Sí.
1: Y bueno, y de ahí, obviamente, cómo podemos también mejorar y cómo podemos pensar a futuro.
0: Bien, Marcela, queremos agradecerte la gentileza, pero no sin antes preguntarte si hay algo más, porque tampoco queremos retenerte mucho porque sabemos en la actividad que andás.
1: Sí, yo estoy deudora, bueno, la gente ya comenzó firmando la planilla de asistencia, porque ahí hay un control que lleva la COCNE, que es la Comisión Nacional, ¿verdad? Donde se ingresan las cédulas de los asambleístas para saber quiénes están y que la gente no se repita, porque eso es importante, no se puede andar paseando por todas las asambleas. Y bueno, mi tarea es esta, traer junto a la planilla de firmas como deudora, y después recoger, porque estas actas son todas enviadas de manera digital, es recoger lo que los vecinos propongan, armamos el acta, se vota, porque tiene que pasar por votación, tienen que estar todos convencidos de que lo que se escribe ahí es lo que queda, y se envía todo a Montevideo de forma digital. Así que bueno, en esa tarea andamos, pero por ahora contarte estas cosas y agradecerte también el espacio, Martín, y la oportunidad de informar sobre el Congreso Nacional de Educación.
0: Marcela, vamos a detenerme un poquito antes de irte con los resultados de lo que fue las votaciones entonces del fin de semana anterior. Contame un poquito cómo quedó de todo definitivamente ahora.
1: Bien, el CODICEN de la ANEP, que es digamos la dirección central, ¿no?, de la Administración Nacional de Educación Pública, se compone de 5 miembros. Esos 5 miembros son 3 de designación política, o sea, el gobierno los designa, y 2, tenemos oportunidad los docentes de poder elegir quiénes van a ser nuestros representantes allí. Se presentaron 5 listas, 3 listas sindicales, 2 presentaban los maestros, 1 presentábamos como FENAPES, pero eran listas sindicales de la CCU, donde, por ejemplo, en nuestro equipo, como en el equipo también que presenta el INVER, había compañeros también de la UTU y de formación docente. O sea, tratamos de que la representación, si bien el que encabeza es uno, el equipo que lo conforma, con suplentes y demás, eran de todos los sindicatos, digamos, de la ANEP. Y después había 2 listas que para nosotros, lo decimos claramente, representan la derecha. Una lista era, por ejemplo, la doctora Bianchi era una de las que te hacía propaganda y la apoyaba. La otra lista viene de las filas de Robert Silva, quien supo ser ya director general de CODICEN en el periodo anterior, y sabemos lo que pasó con la transformación educativa. Pero la verdad que la votación, sean sindicalizados o no sindicalizados los compañeros, fue muy clara. O sea, la victoria de las listas sindicales fue absolutamente contundente con relación a las demás listas, lo que demuestra, bueno, que la gente, los trabajadores de la educación, ¿verdad?, porque los que votábamos éramos maestros y profesores, estábamos contentos, no estamos contentos todavía con la transformación educativa y lo que trajo, y tenemos confianza en que esto cambie. Así que bueno, de verdad ha sido muy esperanzador el panorama y tenemos total confianza en estos 2 compañeros que además tienen mucha trayectoria en la educación y tienen formación y sabemos que van a poder aportar ahí.
0: Y al INVER tuvimos la oportunidad de tenerlo en la radio, ¿te acordás?
1: Me dijeron, sí, lo escuché. El INVER yo lo conozco porque se trabaja mucho con la pedagogía rural, que es un ámbito que yo sé que a vos te gusta especialmente.
0: Sí, claro, claro.
1: Y es de una calidez humana también maravillosa.
2: Así que bueno, pensamos que va a ser un buen equipo entre Pablo y Lindbergh y que vamos a estar bien representados.
0: El día que vino a visitarnos venía de Valentín. Ahí.
2: Sí, porque hubo un encuentro de rurales.
0: Claro.
2: De rurales.
0: Claro.
2: Sí. Sí, sí, sí, sí.
0: Marcela Dacol, te quiero agradecer la gentileza y bueno, que tengas una buena tarde, agitada tarde, pero bueno, con ganas, ¿no?
2: Exactamente, ganas siempre le ponemos. Un saludo grande para vos y para toda la audiencia, y para nosotros es un gusto poder hablar con ustedes y poder compartir esta información. Así que a las órdenes.
0: Bueno, Marcela Dacol, entonces de FENAPES, pasó por los micrófonos de Radio Arapey, 1450 AM, la radio que vos elegís para tenerla siempre, en todo momento, en todo lugar, Radio Arapey.

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1: Bien, doctor Gabriel Cartagena, muchas gracias por la información, que este comunicado es librado por la Unión de Taximetristas de Salto, entonces, y el doctor Gabriel Cartagena gentilmente nos envía todo esto, ¿no?

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2: Es la hora 14:26 minutos.
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0: Bueno, tendremos ya el espacio de la psicóloga Emily Arce, quien va a tener su espacio a esta hora de la tarde en Arapay 1450 M, y la vamos a escuchar.
1: Buenas tardes, audiencia, nuevamente juntos. Hoy quiero hablar de un tema que parece sencillo, pero que si lo pensamos un poco describe bastante bien una parte de la vida actual: correr y abarcar. Correr para llegar, correr para cumplir, correr para responder y abarcar. Querer ocuparnos de todo, estar para todos, resolverlo todo. Y muchas veces pretender que además nos quede tiempo para nosotros. Dos palabras muy simples, pero detrás de ellas puede existir una forma de vivir que termina afectando nuestra salud mental. ¿Qué significa vivir corriendo? Desde la psicología podemos diferenciar entre una vida activa y una vida vivida en permanente estado de exigencia. Tener muchas responsabilidades no significa necesariamente estar mal. El problema aparece cuando sentimos que constantemente estamos llegando de tarde para algunas cosas, aun cuando objetivamente no exista una urgencia. Una persona puede terminar viviendo con una sensación interna de apuro, desayuna pensando en lo que tiene que hacer después, trabaja pensando en lo pendiente, llega a casa pensando en lo que no resolvió y se acuesta repasando lo que debería haber hecho. El cuerpo puede estar quieto, pero la mente sigue corriendo. O sea que la sobrecarga nos da como resultado el estrés, que es uno de los conceptos centrales para comprender esto que es el estrés. En términos generales hablamos de estrés cuando las demandas que percibimos superan o creemos que superan nuestros recursos para afrontarlas. Por eso no depende solamente de cuántas cosas tenemos, también importa cómo las interpretamos, cuánto control sentimos que tenemos, qué recursos disponemos y durante cuánto tiempo se mantiene la situación. Una etapa de mucho trabajo puede ser tolerable si sabemos que es temporal y contamos con recursos. Pero cuando la sobrecarga se vuelve permanente, puede aparecer agotamiento, irritabilidad, dificultades para concentrarnos, alteraciones del sueño y una sensación de estar siempre al límite. Porque abarcarlo todo, el resultado es sobrecarga de roles. Hay muchas personas que cumplen varios roles simultáneamente: trabajador, padre, madre, pareja, hijo, cuidador, amigo, integrante de una familia, y además intentan cuidar su salud, hacer ejercicios, mantener vínculos, resolver asuntos domésticos y responder mensajes permanentemente. Cada rol puede ser importante. El problema aparece cuando creemos que debemos responder perfectamente en todos ellos al mismo tiempo. Entonces aparece una pregunta muy interesante: ¿estoy organizando mi vida o estoy intentando sostener una cantidad de exigencias que ya superan lo que puedo sostener? La autoexigencia, cuando el yo puedo se convierte en obligación. Hay personas acostumbradas a decir: yo puedo, yo me arreglo, yo llego, yo lo hago. Esta capacidad puede ser un recurso maravilloso, pero puede transformarse en un problema cuando el puedo se convierte en tengo que poder. Y ahí aparece la autoexigencia. Ya no alcanza con cumplir, hay que hacerlo bien, no alcanza con ayudar, hay que estar disponible, no alcanza con trabajar, hay que rendir. Y si no llegamos, aparece la culpa o sensación de fracaso. En algunas personas también encontramos rasgos de perfeccionismo, estándares muy altos, dificultad para aceptar errores y una tendencia a valorar el resultado como medida del propio desempeño. ¿Por qué nos cuesta tanto parar? Es una pregunta frecuente. ¿Por qué descansar puede hacernos sentir culpables? Pero vivimos en una cultura que muchas veces relaciona la actividad con productividad y la productividad con valor personal. Hacer parece demostrar que estamos avanzando. Entonces, cuando descansamos, podemos sentir que estamos perdiendo el tiempo, pero psicológicamente el descanso no es lo contrario de la productividad, es una necesidad de que tengo todo bien, pero estoy agotado. No debemos convertir un cansancio en un diagnóstico, pero sí debemos aprender a escuchar estas señales antes de que el malestar se vuelva más intenso. Una diferencia importante: estar ocupado no es lo mismo que estar sobreexigido. No se trata de decir que tenemos que hacer todo al mismo tiempo, porque hacer menos, en todos los casos, es muy valorativo. Hay momentos de la vida que requieren esfuerzo, hay responsabilidades que no podemos evitar, hay proyectos que demandan dedicación. La pregunta psicológica es: ¿este ritmo es sostenible para mí? Porque una cosa es atravesar una etapa exigente y otra muy diferente es convertir la exigencia permanente en nuestra manera habitual de vivir. Y hay unas preguntas que quiero dejarles que son sencillas, pero son muy importantes. ¿Estoy haciendo cosas porque realmente son importantes para mí o porque siento que debería hacerlas? ¿Me cuesta decir que no? ¿Puedo descansar sin sentir culpa? ¿Tengo un momento del día en lo que estoy disponible para todos? ¿Y hay momentos del día que no estoy disponible para nadie? ¿Estoy intentando abarcar más de lo que realmente puedo sostener? ¿Cuándo fue la última vez que hice algo simplemente porque me hacía bien sin que tuviera que sentirme útil? Estas preguntas no son para juzgarnos, son preguntas para tomar conciencia, aprender a elegir. También es cuidar la salud mental. A veces creemos que poner límites significa que no dejamos de preocuparnos por los demás, y no necesariamente es así. Poner límites puede significar reconocer que tenemos recursos limitados, que no podemos estar disponibles siempre, que algunas cosas pueden esperar, que no todo tiene la misma importancia. En psicología, aprender a priorizar también implica aceptar que elegir una cosa significa muchas veces dejar otra para después, y eso no es fracasar. Es organizar nuestra energía de una manera más saludable. Quizá el objetivo no sea dejar de correr completamente, porque la vida tiene momentos en los que tenemos que correr, resolver y avanzar. Pero sí podemos aprender a preguntarnos: ¿por qué estamos corriendo? ¿Hacia dónde y a qué costo? Y también podemos aprender que abarcarlo todo no significa vivir mejor. A veces significa estar presentes en muchos lugares, pero verdaderamente presentes en ninguno. Y quisiera dejarles una frase para cerrar. A veces necesitamos preguntarnos no cuánto más podemos abarcar, sino cuánto más podemos sostener sin lastimarnos. Y si sentís que hace tiempo estás corriendo, que no podés parar, que la preocupación, la ansiedad o el agotamiento ya están interfiriendo en tu vida, tal vez sea el momento de escucharte. Pedir ayuda psicológica también es una forma de cuidarte. Les digo a todos ustedes, muchas gracias por acompañarme hasta otro nuevo encuentro. Que las cosas nos salgan bien, que podamos recibir la semana, podamos recibir los días, lo diario, con algo de atención, porque no podemos vivir saltando de una cosa a otra, porque puede generar una sensación de estar ocupados permanentemente. O sea, cuidemos nuestra salud mental, que es importante, porque el cansancio persistente nos hace tener dificultades, como dije antes, para dormir, preocupaciones constantes que también nos traen problemas de concentración, de olvidos, sensación de no disfrutar. Bueno, los dejo hasta otro encuentro. Como dije antes, soy Emilia Arce, psicóloga, y mi contacto es 099-059383. Un abrazo.

0: Bueno, muy bien, así pasó el espacio de la psicóloga Emily Garce, que vuelve el próximo sábado con más cosas interesantes para que ustedes puedan contactar, puedan hablar con ella y puedan sentirse bien apoyado con una excelente profesional.
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0: Bueno, muy bien, es hora de informar, es hora de informar, y cuando se habla de informar hay que hablar de Eleazar Chito Silva, porque es momento de la información del deporte. Bienvenido, bienvenido, querido compañero, ¿cómo anda?
1: Hola Martín, el gusto de siempre de esta comunicación contigo. Tenemos fútbol hoy en la Divisional C. Martín, se está jugando la nueva fecha. Estamos hablando de la sexta fecha de la primera rueda. Pero además, fíjate que vamos a tener fútbol en el Dickinson a la hora 15:30, porque va a jugar Salto con Baltasar Brum. Estamos hablando de categoría sub-14, estamos hablando de la nueva fase del campeonato del interior. Y fíjate, Martín, que también vamos a tener fútbol en la noche, dos partidos a las 19:30 y a la hora 21:30. En este caso, te estamos hablando del campeonato del interior femenino en categoría de mayores. O sea que, en definitiva, Martín, el sábado no lo pasamos por agua, sino lo pasamos por fútbol, y te repetimos, está jugando la C, a la hora 15:30 los gurises de la sub-14 se muestran, y después el turno de la selección mayor de Salto en femenino categoría mayores. Por lo tanto, es un sábado disfrutable, más allá de toda la propuesta por televisión, por radio, en fin, todas las plataformas que existen para estar cada vez y siempre cerca del fútbol y cerca del deporte en general.
0: Chito, ayer me preguntaban algo que quiero que vos me saques de la duda, porque te lo tengo que preguntar, que todo el mundo se pregunta, ¿cuál es el precio de la entrada para ver Saibal Salto Nuevo mañana?
1: Se iba al Salto Nuevo, bueno, si lo sacás anticipadamente vía Red Pago, Red Ticket, que lo podés sacar en Red Pago, pero es siempre a través de la vía Red Ticket, y estamos hablando de 250 pesos. Eso durante la semana, a través del sistema web,
0: claro,
1: a través del sistema digitalizado, que este año se implementó en la Liga Salteña de Fútbol. Pero también estamos hablando, Martín, que si vas a la cancha, en boletería vas a pagar 50 pesos más. O sea que vas a pagar 300 pesos. ¿Qué te conviene? Sácalo antes. Por lo menos te ahorras 50 pesos, ¿te das cuenta?
0: Sí, además vas y entras derechito con la entrada. No tenés que hacer cola de ningún tipo y vas derechito.
1: Claro, ni que hablar.
0: Al partido, ¿no?
1: Ni que hablar. Claro, pero además fíjate, Martín, que mañana en el Dickinson tenemos una doble jornada realmente fenomenal, ¿verdad? Porque fíjate que a la hora 14:30, un partido con mucha historia, con muchos antecedentes resonantes, estamos hablando de Nacional y Ferrocarril. Estamos diciendo que Ferrocarril ostenta la condición de líder absoluto y que tiene 21 puntos el equipo de Emilio Silva, y tratándose de Nacional, el equipo de Miguel Márquez suma 14 unidades. Por lo tanto, está en condiciones Nacional de bajarle el copete a Ferro, o Ferro adquiere una mejor condición para ganar. Es uno de los partidos centrales, de los más trascendentes de esta fecha. Y lo que vos decías, Martín, el fin de fiesta también tiene que ver con Ceibal y Salto Nuevo. Ceibal, fíjate que está obligado a ganar, tiene solamente 4 puntos. Salto Nuevo está en mejor posición, tiene 15 unidades. No es un clásico, no es ese clásico tradicional de 40, 50, 60 años o 70, de toda una vida, como es por ejemplo Salto Uruguay y Ferrocarril. Pero si hablamos de Ceibal y hablamos de Salto Nuevo, vos también vas a coincidir, Martín, es un duelo barrial,
0: sí, claro,
1: con un aroma siempre refrescante a fútbol, ¿verdad? Por todo lo que implican. Fíjate que son vecinos, casi compadres, de una pasión llamada fútbol. Y entonces, cuando hablamos de Salto Nuevo y cuando hablamos de Nacional, no solo hablamos de 22 jugadores en una cancha, sino que también celebramos ese entorno festivo tan singular que siempre tiene Ceibal y Salto Nuevo.
0: Chito, el miércoles también es otro momento importante, que se juega el complemento de lo que quedó para jugar por el tema del tiempo.
1: Lo has dicho todo. El próximo miércoles a la hora 20 en el Dickinson vamos a tener el pico del partido entre Salto Nuevo y Gladiador. Se jugaron solamente 15 minutos, arreció la tormenta, el viento, el granizo y ese fenómeno climático que nos conmovió a todos. En definitiva, se pasó pico para el próximo miércoles a la hora 20. Pero tampoco, Martín, no nos olvidemos que mañana en el Parque Carlos Ambrosoni a la hora 14:30 van a jugar Parque Solar y Libertad y a la hora 16:45 River Almagro. Por lo tanto, estamos en la antesala de una fecha bien trascendente. Es la décima de la primera rueda. Después vamos a tener el pico entre semana, vamos a tener la décima primera fecha el domingo de la semana que viene, y luego de cara a la segunda rueda los equipos se dividen en series pares e impares respecto o en relación a la ubicación de la primera rueda, ¿verdad? Pares por un lado, impares por el otro, serán cinco fechas en cada caso para que surjan los ocho primeros equipos que van a disputar los play-offs para ir avanzando en la definición del campeonato salteño y determinar quién va a ser el campeón salteño de esta temporada 2026. Ferro es el actual monarca, Universitario está vivito y coleando, tiene chance, Nacional no lo descarten, Gladiador está ahí, Arsenal es algo más que una sorpresa, hay que ver qué pasa con Almagro, si se mete o no se mete en zona de playoff. Ceibal sustenta una ilusión que quiere transformarse en realidad y debe ganar. River tiene 7 puntos, no lo descartes por las dudas. En definitiva, Martín, se nos vienen instancias absolutamente definitorias. El fútbol salteño tiene que ver con lo táctico, pero también tiene que ver con lo emocional. Y lo emocional a veces es capaz de ganar partidos.
0: Eliezer, quiero mandarte un abrazo a vos, desearte un buen trabajo mañana a vos y al equipo deportivo de los compañeros de Arapey. Y bueno, siempre estamos felices de poder escuchar la información contigo.
1: Bueno, será una cobertura de excepción como siempre, a través de Radio Arapey, a través de todo en vivo, una cobertura absolutamente total, intransferible, la compañía de siempre para la gente del fútbol. Martín, aquella Radio Arapey que reinauguró su tiempo en la radiotelefonía salteña, un 3 de julio de 1993, la bomba que significa esta aparición de todo en vivo, que te lleva efectivamente a tu hogar todo lo que hay que saber en imágenes y voces. En definitiva, es una sumatoria de factores periodísticos para que en definitiva la que gane sea la gente.
0: No sabes, Chito, Chito, la expectativa que hay con el todo en vivo. No hay quien no te diga en la calle de que están enganchadísimos con esa propuesta, ¿no? Y te lo digo no porque estar en la radio, sino que hay que decir la verdad, la realidad, ¿no?
1: Sí, vos sabés que en su momento con Martín Giovannoni lo hablábamos y Martín concluía en una frase tipo sentencia tan habitual en él y decía, todo suma, o sea, cuando prendemos la luz de la difusión, todo aquello que tenga que ver con mostrar, ver, observar y que se transforme en algo genuinamente disfrutable, nos hace bien absolutamente a todos.
0: Abrazo, querido amigo, que pase bien.
1: Salud, buen día para vos, Martín, que sea siempre lo mejor porque simplemente lo mereces.
0: Bueno, el Eliezer Chito Silva pasó por los micrófonos de Radio Arapey informándonos sobre todo esto que tiene que ver a la actividad deportiva que nuestra radio va a estar llevando adelante. Se viene el espacio de los pastores, se viene el espacio de Torre Fuerte ahora en minutos después de la pausa de la radio.

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2: Es la hora 14:58 minutos.
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0: Hay victoria en el nombre de Jesús a partir de este horario. Y por estas ondas radiales damos comienzo a un programa más, Ganando Almas para Cristo, programa que pertenece a la Iglesia Misionera Torre Fuerte, ubicada en Gobernador de Viana, número 87, donde las concentraciones son los días martes, jueves, viernes y domingo a partir de la hora 19. Usted que está en sintonía de esta programación, no cambie su dial, continúe, que estaremos 20 minutos de bendición, 20 minutos de victoria. ¿Quién tiene el placer de saludarlos? Con la bendita y gloriosa paz de nuestro Señor y Salvador Jesucristo, son sus hermanos en Cristo, nuestro hermano pastor
1: Getulio Medeiros,
0: y su hermano en Cristo, Jorge de Abreu. Amados y queridos oyentes, usted es nuestro invitado especial para hacerse presente a una de las concentraciones de la Iglesia Misionera Torre Fuerte, Gobernador de Viana, número 87, donde las reuniones son día martes, jueves, viernes y domingo a partir de la hora 19. Los días jueves, culto de damas. Día jueves, culto de damas, donde estarán las siervas del Señor para predicar y orar a través de los excelentes dones del Espíritu Santo. Y también queremos saludar a nuestro hermano pastor Manuel Núñez Daluz, el cual se ha comunicado que está en transmisión con las emisoras Atalaya y en Montevideo. Estamos saliendo directamente al aire por las emisoras Atalaya. Entonces saludamos a nuestro hermano pastor, dirigente nacional de la Iglesia Torre Fuerte, aquí en el país del Uruguay. Y usted, mi amado y querido oyente, es nuestro invitado especial para hacerse presente en una de las reuniones de la Iglesia Misionera Torre Fuerte en la ciudad de Salto, calle Gobernador de Viana, número

0: Muy bien, no son exactamente 15 horas más 5 minutos y seguimos en frente con el programa Ganando Alma para Cristo. Entonces queremos invitarlos especialmente para el día de mañana domingo. Mañana domingo tenemos aquella reunión especial allí de oración en favor de la familia. Oración en favor de la familia. Entonces invitamos a todos ustedes que quieran participar con nosotros allí a partir de la hora 19 por la calle Gobernador de Viana, número 87. A la hora 19 le esperamos allí en esta reunión poderosa, reunión de fe, reunión de bendiciones. Y ahí vamos a estar orando en favor de las familias. A veces hay familias y están pasando un proceso difícil, a veces con algún familiar, a veces que cayó allí en los vicios y otros problemas más. Y entonces la gente necesita entonces el apoyo, la oración. Y entonces allí tenemos esta reunión especial allí para orar en favor de las familias. Y yo no tengo duda que el poder de Dios va a ser manifiesto en aquel lugar y usted va a alcanzar la gracia del Señor Jesucristo. Bueno, usted quiere entrar en contacto con nosotros, usted puede estar marcando 099-005692. Es la línea habilitada para ustedes entrar en contacto con nosotros. Y 099-005692. Y quien está en Argentina puede marcar también allí el 3751-3094-52. Y también el teléfono
1: es 098-21-90-96. 098-21-90-96.
0: Bueno, estas son las líneas habilitadas para ustedes entrar en contacto con nosotros y participar así de la programación. Ya tenemos ya dos mensajes, uno de allí de Argentina, digo, los dos son de allí de Argentina, ya se comunicaron con nosotros que están allí escuchando la programación. Uno desde Buenos Aires allí, nuestro hermano Gustavo Gabriel Medeiros, allí desde Buenos Aires está en la escucha de la programación. Y también allí desde Misiones allí también está allí nuestro amigo Alberto Aguirre, está allí en sintonía con la programación del día de la fecha. Entonces queremos agradecer la sintonía de cada uno de ustedes.
1: Queremos también saludar en este momento a la consagrada sierva de Dios, nuestra hermana misionera Idoína Peixoto, que también está a la escucha de esta programación. También a nuestra hermana misionera Elisa Rodríguez, mi esposa, que está en sintonía y también está atendiendo los pedidos de oración. Acaba de pasarme un pedido de oración que solicitan desde la ciudad de Yum. Un pedido de oración a favor de Dogomar Martínez, que tiene que pasar por una cirugía en el corazón. Entonces estaremos, al finalizar este programa, estaremos orando a favor de Dogomar Martínez. Ahí en la ciudad de Yum también saludamos a todos los habitantes de ahí de la ciudad de Yum, que con certeza están a la escucha. Saludar también a mi hija Ruti, a mis nietos, a mi yerno, Que Dios los bendiga grandemente ahí en la ciudad de Yun. Y también aquí en la ciudad de Salto tengo mi hija Patricia, tengo mis nietos también, que quizás están a la escucha de esta programación. Va nuestro saludo. Y también a todos los hermanos que hacen parte de las reuniones ahí en la iglesia misionera Torre Fuerte en Gobernador de Viana, número 87. Y usted es nuestro invitado especial. Y usted no quede con duda, usted no quede solamente escuchando, participe también, comuníquese, mande su pedido de oración. No importa la situación que usted se encuentra, no importa dónde usted nos está escuchando, a dónde llegan. Esta onda radial puede ser en la campaña, puede ser en la ciudad, en los barrios, barrio Artigas, barrio Uruguay, barrio Malvasia, donde está llegando estas ondas radiales y usted está a la escucha y necesita un pedido de oración, haga llegar su mensaje o su audio y estaremos soltando al aire. Y si usted ya ha recibido una bendición, usted puede contar también, no es necesario especificar cuál fue el pastor, cuál fue la hermana que oró a su favor. Lo importante es usted glorificar y exaltar al nombre de nuestro Señor y Salvador Jesucristo. Él merece toda honra y toda gloria, porque la Biblia mismo nos dice que el único que tiene que ser exaltado es el Señor, el que dio su vida por nosotros, el que te sana de tus enfermedades, el que soluciona tus problemas. Él merece toda honra, toda gloria.
0: Muy bien, son exactamente 15 horas más 13 minutos, 15 horas más 13 minutitos. Y seguimos adelante con este que es el programa Ganando Almas para Cristo. Queremos entonces recalcar una vez más, recalcar entonces la invitación para el día de mañana domingo a partir de la hora 19, allí donde va a tener esta oración especial, exclusiva, en favor de la familia. Y después tenemos también allí los días martes a partir de la hora 19 tenemos aquel culto especial allí también de oración, de poder y gracia de Dios, y invitamos también a aquello que puede estar concurriendo. Entonces también el horario de las 19, el horario de las 19, entonces queda más fácil para la gente estar concurriendo y usted es el invitado de honra allí para recibir las oraciones poderosas a tu favor y a favor de su familiar también. Y los días jueves aquel culto de damas, donde allí están las damas, se reúnen allí también y predican, oran y reciban también la bendición del Señor a través de la oración de la sierva de Dios. Así que invitamos especialmente a cada uno de ustedes para el día jueves.
1: Ahí está, amados y queridos oyentes, esa invitación junto con nuestro hermano Pastor Getulio. Y quizás los oyentes, Pastor Getulio, se admiran que nosotros no citamos el nombre de quien va a estar predicando, de quien va a estar trayendo el mensaje de la palabra del Señor. Quizás a muchos piensan que por qué que no anunciamos. Queremos explicar de que nosotros debemos de exaltar y glorificar al santo y poderoso nombre de Jesús. Él merece toda honra y toda gloria. Él es quien va a estar obrando a través de su Espíritu Santo en cada reunión, a través de cada uno de los siervos que allí se hagan presente. La Biblia nos dice que aquel que se exalta será humillado y el que se humilla será exaltado. Pero sabemos que el que tiene que ser exaltado diariamente en todas las reuniones es nuestro Señor y Salvador Jesucristo.

0: Ahí está, amados y queridos oyentes, la invitación para día de mañana, culto a favor del hogar y de la familia. Y ahora tenemos la palabra del Señor junto con nuestro hermano pastor Getulio Medeiro.
1: Muy bien, ya tengo aquí mi Biblia abierta en el libro de Hechos de los Apóstoles, Hechos de los Apóstoles, en el capítulo 16. Capítulo 16 de Hechos, y queremos leer aquí dos versículos, el 30 y el 31. Mientras usted busca en su Biblia, ya le recalcamos entonces la invitación para el día de mañana domingo a la hora 19. Gobernador de Viana, número 87, allí esperamos para orar en tu favor. La lectura bíblica dice: y sacándolos les dijo: señores, ¿qué debo hacer para ser salvo? Ellos dijeron: cree en el Señor Jesucristo y serás salvo tú y tu casa. Muy bien, aquí vemos un pasaje. Pablo, cuando estaba allí en la cárcel, y de repente ellos orando con los presos allí, encarcelado en Filipos, de repente hay como un terremoto y que sacude la cárcel, se abren las puertas y el carcelero se ve en el compromiso, un compromiso tremendo, porque cuando él ve todo abierto y de repente no vio a los presos, pensó que escaparon todos. Pero Pablo había aconsejado: ninguno de ustedes salga, quede aquí. Y todos quedaron junto con Pablo. Y cuando el carcelero quería hacer algo muy feo, entonces ellos le gritaron: no te hagas ningún daño, porque todos estamos aquí. Y entonces dice que el carcelero, sin asunto, sin saber qué hacer, y le hace una pregunta: ¿qué debo hacer para ser salvo? Y la respuesta de los siervos de Dios fue simple: cree en el Señor Jesucristo y serás salvo tú y tu casa. Una simple palabra: cree solamente en el Señor Jesucristo y es salvo tú, tu familia, todos que están contigo van a ser salvos por tu creencia. Entonces, usted oyente que está ahí del otro lado, la creencia es muy fundamental en la vida. Cuando un jefe de familia cree en el Señor Jesucristo, está en juego toda tu familia, puede también seguirte. Entonces es importante el cabeza de la casa, entonces creer en la palabra, creer en Cristo, creer en el Señor. Y la promesa del Señor es ser salvo tú y todita tu familia. Qué lindo cuando toda la familia está envuelto de las cosas de Dios, recibiendo promesa de Dios, recibiendo bendición de Dios. Una familia feliz, una familia en paz, una familia en armonía. Entonces el culto de mañana es la oración especial en favor de la familia. Te invito entonces para mañana a la hora 19. Allí un equipo de hermanos van a estar allí orando en tu favor y en favor de toda tu familia. El Señor te va a alcanzar gracia y victoria para ti y tu familia. Bueno, llegámonos en los minutos finales de la programación y queremos orar en favor de cada uno de ustedes. Padre bendito, Dios misericordia, presentamos a ti, Señor, cada oyente, cada persona, también los pedidos de oración, Señor, que ya fueron nombrados en esta tarde. Señor, preséntame en tus manos, Señor, estas personas carentes, estas personas que necesitan, esta persona que está internada, Señor, esta persona que está por pasar por cirugía, Señor, extienda tus manos, aquellas mismas manos, Señor, que bendijo los niños, aquellas mismas manos que limpiaron los leprosos, aquellas mismas manos que sanó paralítico, que sanó el ciego, el mudo, estas mismas manos, Señor, toca sobre esta vida y esta vida reciba el impacto del Espíritu Santo y la sanidad divina ahora mismo en el nombre de Jesucristo de Nazaret, para que tu nombre, Señor, sea exaltado, sea engrandecido tu nombre y sea glorificado. Muchísimas gracias, Señor, por tu bendición.
2: Que Satanás les tiene una venda para que no tengan salvación jamás.
0: Amados y queridos oyentes, llegamos al minuto final. Quería agradecerles por su sintonía, agradecerle los controles técnicos también de nuestro amigo, hermano en Cristo Jesús, Martín Cardoso, que está del otro lado ahí de las consolas, manejando.

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2: Es la hora 15:27 minutos.
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Bueno, continuamos en la radio, continuamos en Arapay 1450M, acompañándote con la gente de la parrilla de Martínez, frente al Hospital Regional Salto. 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Bueno, y algo más, usted tiene que preguntarle a Rodolfo, ¿qué es el algo más que hay de sorpresa? ¿Qué puede ser? ¿La quiniela, la tómbola y el 5 de oro? Ah, bueno, usted pregunte. Y en su cara se dibuja. 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

disfrutando de un poquito de música en la tarde del sábado para que ustedes se sientan bien acompañados. Con todo lo que es la radio, Radio Arapay 1450 AM. La voz del Pepe Guerra, Lágrimas Negras.

qué lindo es recordar nuestro canto popular, ¿verdad que sí? ¿Verdad que sí? Todos los temas de los olimareños que marcaron un momento lindo en la historia del país, ¿no?

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1: Bueno, nosotros nos estamos yendo, nos vamos. Vamos a volver el martes al mediodía. El lunes no tenemos programa, el martes sí, volvemos con todo. A las 13 horas en la radio, Radio Arapay 1450 AM. Que la pasen bien, que tengan buen fin de semana, disfruten al máximo. Que cada momento es lindo.

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2: Es la hora 15:54 minutos.
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2: Es la hora 16:31.
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2: Es la hora 17:03.
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2: Es la hora 17, 8 minutos.

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1: Es la hora 17:30 minutos.
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1: Es la hora 17:35 minutos.

0: Felicidades, Gab. Gracias.
1: Es la hora 17:42 minutos.

0: Porque ese aplauso para mi amiga Julieta. ¡Viva México, cabrones!
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3: Es la hora 18 en punto.
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0: Es la hora 18:25 minutos.
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2: Es la hora 18:34 minutos.
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2: Es la hora 19:03.
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2: Es la hora 19:10.

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1: Es la hora 19:19 minutos.

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1: Es la hora 19:32 minutos.
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1: Es la hora 19:36 minutos.

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2: Es la hora 20:01.
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0: ¡Santo Domingo!
1: ¡Lo veo!
0: ¡Que se sienta para el maestro Juan Luis Guerra!
1: Gracias, querido Romeo.
2: Es la hora 20, 21 minutos.

0: Es la hora 20, 29 minutos.
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0: Es la hora 20, 30 minutos.
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0: Es la hora 20:59 minutos.
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0: Es la hora 21 en punto.
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